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2: 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Bueno, mil bendiciones y hasta mañana.
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3: Hola, mis queridos amigos oyentes, sean todos, sean todas bienvenidas, bienvenidos a este maravilloso programa que llega a muchos hogares en la geografía colombiana. Mucha gente que me está llamando, ya tengo varios apuntaditos para la chaguanda, porque es que la chaguanda es muy buena, porque esta viene ayudando para la mayoría de enfermedades que sufren las personas, que es el cortisol. Cuando usted tiene el cortisol alto, pues se le sube el azúcar, la tensión, no duerme bien, mantiene enfermo, mal, porque el cortisol es lo peor, porque es el estrés. Y una persona cuando está estresada, pues se enferma. 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Aprovechen, porque qué bueno es sentirse bien. 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
21: 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Mil bendiciones y hasta mañana.

0: Hola, mis queridos amiguitos y mis queridas amiguitas. Aquí, como de costumbre, ¿no? Este indio del Putumayo está aquí paradito, ¿no? Paradito, paradito al frente de estos micrófonos, ayudando a toda aquella persona que tiene problemas, ¿no? Que tiene problemas en su salud, mis queridos amigos. Todas aquellas personas que tienen problemas en su salud. Por ejemplo, mire, ¿cuáles son los problemas en la salud y cuáles son las enfermedades, ¿no? Las enfermedades que a diariamente nos aquejan, mis queridos amigos. Por ejemplo, mire, si usted sufre por decir, mi querido amigo, mi querida amiga, sufre por decir de una migraña, ¿no? Una migraña crónica. Póngale bastante cuidado. ¿Qué es una migraña crónica? Una migraña crónica es un dolor de cabeza severo, ¿no? Es un dolor de cabeza severo que usted no se lo puede quitar con nada. Lo único que tiene que comprar es, como se dice, Advil. Bueno, tantos antibióticos que hay para curar esas enfermedades. Pero usted se vuelve, como se dice, farmacodependiente de una enfermedad, mis queridos amigos. Pues muchas veces, ¿no? Mis queridos amigos, cuando hay mucho dolor de cabeza, el dolor de cabeza viene relacionado, ¿no? Viene relacionado con muchos síntomas. A veces sabe ser cuando hay problemas de la presión arterial. Cuando hay problemas de la presión arterial, puede ser alta o puede ser baja. Muchas veces también puede ser una debilidad. Puede ser una debilidad especialmente al cerebro. Ahora, en las mujeres puede ser que cuando ellas eran jóvenes, ¿no? Que tuvieron sus hijos, nunca se cuidaron la dieta, o sea que tienen especialmente espasmos de sol, mis queridos amigos. Ahora, mis queridos amigos, en los hombres, en nosotros los hombres, muchas veces, ¿no? A veces borrachitos, porque a veces sabemos hombres que tomamos mucho. Tomamos y tomamos la chicha, el guarapo, el aguardiente, tomamos el roncito, el whisky, bueno, tomamos tantas bebidas y a veces nos emborrachamos, nos caemos, nos golpeamos y todos esos golpecitos nos quedan especialmente, como se dice, circulando. Nos quedan rondando en nuestra cabeza, mis queridos amigos, y eso hace de que un dolor de cabeza pueda ser así, mis queridos amigos. Entonces, mis queridos amigos, recuerden que todo problema tiene solución para el indio del Putumayo. Ahora, una comparación. Usted sufre por decir también, porque yo trato todas las enfermedades, ¿no? Una comparación, usted sufre por decir de un problema de una mala circulación en la sangre, mis queridos amigos, pues la mala circulación en la sangre, muchas veces, ¿no? Muchas veces nosotros mismos hacemos, ¿no? Que la mala circulación, especialmente en la sangre, se vuelva, como se dice, una enfermedad en nuestro cuerpo, mis queridos amigos. ¿Por qué razón? Porque somos personas, ¿no? Que muchas veces nos gusta mucho, especialmente, como se dice, la fritanga, mis queridos amigos, nos gusta mucho la fritanga, somos adictos especialmente mucho a la harina, somos adictos, mis queridos amigos, mucho a las bebidas alcohólicas. Entonces, todo esto hace, mis queridos amigos, todo esto hace que nosotros especialmente tengamos, como se dice, problemas a la mala circulación en la sangre. Pero tú estas enfermedades, mis queridos amigos, tú estas enfermedades tienen, como se dice, tienen una cura para el indio del Putumayo, mis queridos amigos. Ahora, una comparación, si usted es una persona, ¿no? Que también está empezando a sufrir, como se dice, de los riñones, mis queridos amigos. Recuerden, mis queridos amigos, que los riñones, ¿no? Los riñones es algo, como se dice, es un órgano, mis queridos amigos, es un órgano que tenemos que poner, son dos órganos que le tenemos que poner mucho cuidado, mis queridos amigos, porque hoy en día, más de una persona está sufriendo, mis queridos amigos, está sufriendo de problemas renales, mis queridos amigos. ¿Y por qué vienen estos problemas renales, mis queridos amigos? ¿Por qué vienen estos problemas renales en el ser humano? Muchas veces porque estamos, como se dice, consumiendo, ¿no? Consumiendo especialmente muchas, ¿me entiende? Muchas bebidas que directamente tienen muchos preservativos, mis queridos amigos, que tienen muchos conservantes, mis queridos amigos. Entonces, todo esto, mis queridos amigos, pues hace de que vamos sufriendo especialmente de los riñones. Ahora, ¿no? Ya que somos del campo, cuando una persona, con todo respeto, cuando una persona lo pica un alacrán, póngale bastante cuidado, lo pica un alacrán, ahí tenemos una consecuencia de que podamos tener problemas renales. Ahora, cuando usted, si es del campo y lo muerde especialmente una serpiente, también somos directamente, estamos en un peligro de que si no nos hacemos tratar bien esa mordedura de serpiente, mis queridos amigos, pues da la casualidad que más adelante, a la vuelta de unos 6 años, 10 años, 20 años, vamos a tener un problema renal severo, mis queridos amigos. Entonces, todas estas cositas hay que ponerles cuidado. Bueno, mis queridos amigos, y recuerden, ¿no? 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Y vea, para la gente de San Lorenzo, Nariño, póngale bastante cuidado. Para la gente de San Lorenzo, Nariño, póngale bastante cuidado. 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Recuerden que este indio del Putumayo, aquí ande ustedes, lo escuchan por esta emisora, es pequeño en estatura, pero grande en conocimiento. Este indio tiene muchos los conocimientos de tratar y sanar todas las enfermedades que yo les estoy, como se dice, mencionando. Por ejemplo, mis queridos amigos, si usted sufre, como se dice, ¿no? Sufre del azúcar alta, sufre de la prediabetes, sufre de la diabetes, sufre de la presión alta, la presión baja. Si usted sufre del hígado, sufre, como se dice, del páncreas, sufre de la vesícula, sufre de los riñones, mis queridos amigos, sufre de la vista, ¿no? Sufre, por decir una comparación, de la persona que está directamente sufriendo de la vista, mis queridos amigos. Mire, hay personas que empiezan, como se dice, a sufrir de la vista. Vea, me escribe un señor de Cali, ¿no? Pero hace tiempo me escribió, sino que lo que pasa es que yo aquí pues mantengo muy ocupado por estos medios radiales. Me escribe un señor de Cali, se lo había recomendado una señora de Taminango, me ha recomendado una señora de Taminango que le hiciera un estudio, que era que le pasaba al señor de Cali, que hace tiempo, hace aproximadamente 3 años, había perdido las vistas. Pero mire, ¿cómo no va a perder las vistas? Por eso en la vida usted no confía ni en los amarros de la muerte, en el repicar de las campanas, no confía ni en la sombra, pues porque hasta la misma sombra lo puede traicionar a usted. No es que usted se asuste de la sombra y de pronto le da un infarto, entonces no confía ni en la sombra. Mire, unos amigos le habían recomendado que directamente, como él sentía piquín y ardor en las vistas y ya estaba mirando borroso, ya han dicho que se echara unas goticas, que echara 2 goticas de limón con sal en cada vista, y ese señor perdió las vistas, mis queridos amigos. Entonces, mire, son cosas que uno no puede confiar en nada. Entonces, mis queridos amigos, mire, cuando usted sufra de las vistas, no haga sino conseguir, ¿no?, la miel de abeja angelita, la abejita que parece un mosquito, y échese una gotica en cada vista, sea 4 goticas al día, 2 en la mañana y 2 en la tarde, y va a mirar cómo usted vuelve a mirar más de la cuenta, mira hasta la vecina, mijito. Así que el indio del Putumayo tiene muchos conocimientos. 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

0: tal, oyentes? Muy, pero muy buenos días. En esta mañana los acompañamos con toda la buena música, la buena programación. Muchísimas gracias por estar aquí pendientes de Rosariña Estéreo 93.1. Vamos con la oración de la mañana en el nombre del Padre, del Hijo, del Espíritu Santo. Amén. Hoy viernes 25 de septiembre, estamos rapidito, se van los días. Amado Dios, en este viernes pongo en tus manos mis preocupaciones, mis pensamientos y todo aquello que hoy pasa sobre mi corazón, confiando en que tú siempre encuentras un camino cuando parece que todas las puertas se han cerrado. Das respuestas cuando no sabemos qué hacer, traes calma en medio de la tristeza y haces brillar tu luz aún en los momentos más oscuros. Ayúdame a no perder la esperanza, a caminar con fe y a recordar que cada nuevo día trae consigo una oportunidad para comenzar de nuevo, porque tus planes son perfectos y tu amor nunca nos abandona. Quédate conmigo, guía mis pasos, protege a mi familia y permite que este viernes esté lleno de paz, bendiciones, salud y motivos para agradecerte. En el nombre del Padre, del Hijo, del Espíritu Santo. Amén. Que Dios me los bendiga, que Dios me los ayude. A cada uno de los oyentes, bienvenidos. Nuestras líneas de contacto, el 318-830-0058, el 312-857-9915. Con muchísimo gusto estaremos para complacer.
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minutos, 6 y 25 minutos. Ya se tomaron el tinto, ya se levantaron. Levántense en temprano. Recuerden que el que madruga, Dios lo ayuda. Levante, levante, a ver qué hay en la vuelta de la esquina. Levante a ver si hay chisme. A ver qué hay de información. Ahí están nuestros oyentes. Levántense con el pie derecho. Siempre encomiéndense a Dios y sigan su camino, su día a diario. Recuerden que para adelante es para allá, para atrás, ni para coger impulso, ni para peinar.

0: A todos los que hasta ahora nos escuchan, los que nos amplifican en todos los lugares, un saludo muy pero muy cordial. A todos los que van viajando por las carreteras de Colombia también, los señores conductores, los señores pasajeros que van rumbo a su destino y siempre nos escuchan, siempre están ahí, pegaditos a un solo dial de Rosareña Estéreo 93.1. Nuestras líneas de contacto, el 312-857-9915, el 318-830-0058. Estaremos atentos y listos para complacerlos. Quien nos saluda, la Chiquis Low. Vamos hasta en punto de las 9 con toda la programación. Vamos a colocarles éxitos de canciones. Vamos a trinar buena música, palos de éxitos en esta mañana. Hola, buenos días. Don Nativel, ¿cómo estamos en esta mañana? Por ahí está Don Nativel también. Quédense comunicar. Gracias a Don Nativel, que siempre nos escucha, siempre está con Rosareña Serio 93.1. Gracias a todos ustedes. Por ahí se le fue la señal a Don Nati. Oyentes en Valparaíso, La Unión, también un saludo muy pero muy cordial. Para Sonia Valderrama, la familia Valderrama. Ahí está nuestra línea al 312-857-9915. El 318-830-0058. Hola, Don Atibel, buenos días. Buenos días.
1: Buenos días, ¿cómo estás?
0: ¿Cómo estamos, Don Nati?
1: Bien, será, ¿y usted?
0: Muy bien, gracias a Dios, estamos felices, contentos.
1: Y acá estaba escuchando, yo le iba a decir esto, Lourdes, que a la oración le un poquitico más despacio para yo pues siempre me gusta la oración.
0: Toca más despacito entonces mañana.
1: Eso sí, más despacito, sí.
0: Bueno, Don Nati Bel, con adiós. Mucho gusto.
1: Yo, pues sí, y repitiéndola así, si usted le da mal, pues me equivoco yo acá.
0: Claro, se equivoca. Bueno, mañana vamos más despacio para que usted pueda repetirla.
1: Eso es, sí, ese favor le voy a pedir yo a la usted, Lourdes.
0: Bueno, Don Atibel, con muchísimo gusto. Recuerde que la oración es importante y ya es bonito. Ay, levantarse no. Con la oración.
1: Clarísimo, sí, parece uno ya se va tranquilo ya con el por de Dios, en todo caso.
0: Muchas gracias, Don Atibel. ¿Y a quién vamos a saludar en esta mañana?
1: Pues con la ayuda de Dios Todopoderoso, Lourdes, a usted y sus familiares y sus amistades en todo caso.
0: Muchas gracias.
1: Y sí, al Carlos España, al de Mercaderes, a Doña Amparo, a Doña María, a Las Delicias. Ajá. Y en Río Grande, a todos los de Valle de Cumbitada en todo caso.
0: Sí, señor.
1: Sí, todos y todas en todo caso, los saludos. Me coloca Viaje sin Retorno.
0: Viaje sin Retorno, esa canción sí es buena para que no la bailemos.
1: Ay, eso digo, pero pues si usted y yo acá, ¿cómo bailamos?
0: Bailamos imaginariamente, yo bailo acá con el micrófono y usted baila allá con el sartén, con la pala, con lo que sea.
1: Sí, con la peinilla.
0: Eso, baile con esa, pero baile, muévalo.
1: No.
0: Eso, Don Nati, Dios me lo bendiga, que tenga un día bonito.
1: Para usted también, Dios lo proteja por muchos añitos para que nos siga divirtiendo estos pocos días que tenemos en este mundo.
0: Muchas gracias, sí, Dios quiera que nos dé vida y nos dé salud.
1: Sí. Así como le digo, la oración, si os quiere, sí, mera un poquitico, ¿no?
0: Bueno, señor, con mucho gusto, sí, estaré
1: atenta. Entonces, perdón, así me gusta la oración para ir repitiendo.
0: Claro que sí, para que repita la oración y mi Dios lo bendiga siempre.
1: Lourdes, un feliz día.
0: Bueno, Dios me lo bendiga. Chao, Don Atibel.
1: Chao, qué bien.
0: Ok, gracias. Ahí está Don Atibel, una excelente persona. Dios lo bendiga siempre. Gracias por estar full.
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1: Ahí estaba esa buena canción de Joan Sebastián, Lobo Domesticado. Hola, hola, ¿cómo estamos, mi amigo Andrés Zamboni? ¿Cómo amaneció? Ahí están nuestros oyentes programando su música, sus canciones. Hola, hola, mi compadre, ¿cómo estamos? ¿Cómo está, compadre? A ver. Bendiciones para Anderson Valdés en esta mañana, ahí nos escucha. A él y toda su familia. Hola, Rosareña, para saludar a la familia Gildardo, que hasta ahora están escuchando, Gildardo Daza. Y toda la familia que ahí están full. También para nuestro amigo Gildardo en España, ¿no? Allá nos escucha, Gildardo. En España, ahí está pegadito al dial. Buenos días.
2: Buenos días, ¿cómo me les va?
1: Muy bien, gracias a Dios. ¿Y usted cómo está?
2: Usted que está atareada, que no se la puede ya.
1: Oiga,
2: ¿cómo me le va?
1: Bien, vea. Gracias a Dios.
2: Ay, no, pues vea, niña. Vea, voy a pedirle un favor especialmente. Es que a nosotros nos gusta oír la Rosareña desde la madrugada, pero hay un problemita.
1: ¿Cuál es el problemita?
2: No nos regala la hora.
1: La hora, sí, estábamos hablando por acá con la nueva persona que está encargándose de la emisora y estamos mirando a ver si se puede organizar lo de la hora. Esa es una buena recomendación.
2: Sí, claro. Pues que uno vea, uno está, yo lo prendo ahí calladito hasta que ya sale la emisora. ¿Cómo no nos va a regalar la hora siquiera?
1: Sí, vamos a ver, porque las horas se las programa en la radio. Pero vamos a seguir hablando acá con los compañeros para que programen la hora desde las 4 de la mañana hasta ese horario.
2: Sí, perdone que le haga esa anotación, pero bueno, pues.
1: Sí, señora, no se preocupe, estaremos atentos y vamos a seguir hablando acá con las personas para que en algún momento pues se sienten acá y ya programen las horas, porque las horas sí son muy importantes, tiene toda la razón.
2: Sí, bueno, y que me regale Adicta.
1: ¿Adicta a quién? ¿Adicta a quién está usted?
2: A usted.
1: Con mucho gusto, mi niña hermosa. ¿Adicta de qué artista? Acá me sale de varios.
2: De Marvel.
1: De Marvel. Adicta al dolor. Está buena la canción, con mucho gusto.
2: Muy bueno, que perdóneme esta y la otra que le vuelva a decir.
1: Bueno, mi niña, Dios me la bendiga. Muchas gracias por la recomendación.
2: Bueno, muchas gracias, chao.
1: Chao, que Dios la bendiga. Ahí están nuestros oyentes. Ustedes nos pueden recomendar lo que ustedes miren conveniente. Somos Rosareña Serio, estamos para atender sus consejos, sus recomendaciones. Hola, buenos días.
3: Buenos días,
1: ¿con quién tengo el gusto?
3: Para hacerle una preguntita, dice que es Peñol Nariño.
1: Cuénteme.
3: Lo que pasa es que yo soy bien oyente y a mí no me gusta contestar. A mí me gusta que me contesten por interno, ¿no será que se puede?
1: Ok, ya le contestamos por interno, con mucho gusto. Bueno. Vamos con música y ya le paso la línea interna, ¿vale?
3: Bueno, gracias.
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Ahí estaba Azucena y Mara con la buena música, las canciones que nos corresponden para este día. Acompañándonos con la buena música a todos los oyentes, con esos palos de canciones. Mil gracias por estar siempre ahí para mi oyente en España. Gracias, gracias, de veras que les agradecemos. Mucha atención, Sedenares S.A. se permite informar a las comunidades de los municipios de Leyva, Policarpa, Rosario y Cumbitara en el departamento de Nariño, que se llevará a cabo sobre los circuitos por tal motivo. Bueno, ahí está, pues se ha programado actividades de mantenimiento preventivo y correctivo que se llevará a cabo sobre los circuitos por el motivo será necesario suspender el servicio de energía eléctrica en el siguiente horario. Para el día lunes 28 de septiembre, sector afectado. Institución Educativa Nuestra Señora, sección secundaria, barrio Los Estudiantes del casco urbano del Rosario Nariño. De 8 de la mañana, bueno, desde las 8 de la mañana comienza el corte de energía. Para el día 30 de septiembre, veredas afectadas del municipio de Leyva, Las Delicias, La Montaña, La Esperanza, Garganta, El Bosque, El Sauce, El Placer, Ofrio, Nariño, Sindagua, Campo Bello, El Despacho, Suspiro y Porvenir. Del municipio de Leyva de 9 de la mañana en adelante. Para el día miércoles 30 de septiembre, vereda afectada, La Dorada, del municipio de Policarpa, Nariño, de 9 de la mañana. Para el día miércoles 30 de septiembre 2026, vereda afectada, El Pinche, del municipio del Rosario, de 8 de la mañana, sigue el corte de energía. Para el día jueves 1 de octubre, veredas afectadas, el sector El Naranjal, parte baja de La Recogida, corregimiento del Rincón, del municipio del Rosario, de 8 de la mañana, ahí sigue el corte, pues hasta que nuevamente pues ya arreglen todo. El viernes 2 de octubre, vereda afectada, Loma Larga, municipio de Taminango. Debe, bueno, ahí como a veces en esta información, muchas veces le cambian a veces el nombre que sigue, ¿no? De pronto, si no es así, me disculpan. Yo estoy leyendo acá cómo nos enviaron la información. Entonces, ahí en Loma Larga, municipio de Taminango, pues si es así, bien. Agradecemos su atención y comprensión ante esta suspensión programada. Trabajamos para garantizar una continuidad y calidad del servicio en el fluido eléctrico, informa Oscar Alonso Lazo Navarrete, ingeniero. Ahí está por la información del ingeniero. Gracias a todos los oyentes que hasta ahora nos amplifican, encantados de poderlos saludar y poderlos complacer. Recuerden el día 31 de agosto, en el trayecto entre el Bordo Cauca, vía Panamericana, 15 minutos antes de Yo Amo Porky, vía Pasto Cali, se extravió una gata de color crema, o parecido al color café en leche. Tiene una oreja rasgada, muy distintiva, ojos dorados. El felino responde al nombre de Sue. Se ofrece magnífica recompensa. Información al 317-478-7796, 311-605-5554. Estarán recibiendo buena gratificación para quien dé información de esta gatita. Por acá tenemos el cronograma que tiene que ver con el cobro de renta ciudadana, compensación del IVA. Este cobro va hasta del 21 hasta el 6 de octubre. Tengan en cuenta que hasta el 6 de octubre hay pagos de renta ciudadana, compensación del IVA. El cronograma es el siguiente. Para el día de hoy, 25 de septiembre, Martín Pérez, vereda El Vado, La Planada, Mata Redonda, La Despensa, El Vapor. Lunes 28 de septiembre, corregimiento Esmeraldas. Martes 29 de septiembre, San Miguel, El Vergel, La Esperanza, La Guadúa. Miércoles 30 de septiembre, Loma Pamba, Piedra Grande, La Tigrera, San Rafael. Hasta el día 6 de octubre, quienes no hayan cobrado en fechas anteriores, mayor información al 312-845-7316. 312-845-7316 con Cristian Obando Narváez, coordinador municipal de Renta Ciudadana.
Ahí están nuestros oyentes programando su música. Gracias por estar siempre conectaditos con Rosareña Estéreo. Más adelante ya vengo con reportes de sintonía. Por ahora nos vamos con otras canciones que nos habían programado. Vamos con esa canción de nuestra amiga Alicia, que estaba que se escuchaba la canción. Dice, colóqueme esa canción Por Amor de Luis Matthews. Con muchísimo gusto, ya le coloco su tema. Y ya regreso después de esta canción para seguir con más música y con canciones y saludos que ustedes nos están pidiendo.

0: Ahí estamos con nuestros oyentes en esta mañana. Ya vamos con reportes de sintonía a los oyentes que están a la espera de que les demos lectura a su reporte de sintonía. Gracias a todos ustedes. Por acá nos solicitan la canción, dice Rosareña, muy buenos días desde España. ¿Qué tal mi gente desde España? ¿Cómo estamos? Para saludar a mi pueblo leivano, para toda la gente de Leiva, ¿me puedes colocar el tema El Preso de Fruco y sus tesos? Bueno, es la buena música que ustedes nos solicitan. Rosareña, saludos desde la distancia. A favor, colocar la canción Jaque al Rey los Embajadores. Saludo para Araujo Gildardo, él nos escucha en España también. Hola Rosareña, para solicitar la canción Solo Promesas, Frey Antoni desde La Hormiga, Putumayo. ¿Cómo está mi gente desde La Hormiga? ¿Cómo vamos en esta mañana? Hola, buenos días, para saludar a Consuelo Chávez, sintonía desde Briceño, Nariño. ¿Será que me puedes colocar la canción Johnny Rivera? Comprendí que te perdí, oiga. ¿Y por qué la perdió? ¿Por qué la dejó ir? ¿Por qué? A ver, cuéntamelo todo. Saludo cordial para todos ustedes. Mi nombre es Pablo. A ver, por aquí nos dice. Ah, bueno, para Pablito en España. Saludo a full. Ahí están escuchando Rosareña Estéreo. Hola, buenos días.
1: Buenos días, Lourdes. ¿Cómo ha estado?
0: Muy bien, gracias a Dios, Amparito. ¿Y usted cómo se encuentra?
1: Bien, aquí contenta que Dios nos mandó al inviernita para que se enojen las maticas también.
0: Claro que sí, lo más importante que es el agua, ¿verdad?
1: Sí, claro, yo estoy contenta con nuestro padre que nos mandó el invierno.
0: Sí, señora.
1: Está muy perfecto la tierra. Un saludito para usted especialmente y toda su familia, para Joselito y toda su familia, para Alece, para todos ustedes que trabajan ahí en la Rosareña, y para María Lilia y mi Maruja y toda mi familia acá, y todos los oyentes. El oyente Mercaderes, Carlitos, Tyson, Doña Rosita, las tres Blanquitas, Blancanora, Lucería, Policarpa,

0: bailarín Joana, todo don Omar, don Eto, don Ángel y Reina de Santa Cecilia, para todos ellos.
1: Claro que todos sí, están escuchando.
0: ¿Me da una cancioncita?
1: ¿Cuál canción?
0: Me da Llegaste a mí de los Bacanes.
1: ¿Cuál canción me dijo?
0: Llegaste a mí de los Bacanes.
1: Llegaste a mí. Ok, ya le coloco su canción, ¿vale?
0: Bueno, que tenga una feliz mañana, Lourdes. Dios me acompañe siempre.
1: Muchas gracias. Ahí está nuestra amiga Amparito programando su música. 7:21 minutos. Vamos con Fruco y sus tesos para saludar a Pablo en España.
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0: 7:40 minutos. Gracias a todos nuestros oyentes que hasta ahora nos amplifican. Encantados de poderlos saludar y poderlos complacer. 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Gracias a nuestros oyentes que hasta ahora nos amplifican. Gracias a la gente del Antojo que nos colabora por acá también. Y nosotros con muchísimo gusto los complacemos. Un saludo para Vivian Carlos Ama que hasta ahora nos amplifica. Está escuchando Rosalía. Ahí para Brian, bendiciones, Brian. Por ahí está, llámelo.
1: Rosariña Estéreo, buenos días.
0: Buenos días.
1: Señorita Rosby, ¿cómo
0: bien,
1: van?
0: Bien, gracias a Dios.
1: Que hablaba, me acuerdo que una música.
0: ¿Cuál música?
1: De los...
0: ¿De quién?
1: De los Ajices. Y si no, de los apodos, gracias, que estés bien.
0: Los Ajices o los apodos. Bueno, ahí están con Rosareña. Recuerden la feria institucional el día de hoy, está buenísimo. Hoy hay buena gastronomía. Entonces, ven, disfruta, institución educativa Nuestra Señora del Rosario, en nuestro tercer día feria institucional. Ven a disfrutar de una diversidad de propuestas gastronómicas para impulsar el emprendimiento y la gastronomía local. Hora 9 de la mañana, lugar polideportivo municipal. Apoya lo nuestro. Invita a institución educativa Nuestra Señora del Rosario, Yelsena Regional Nariño. Bueno, ahí está la invitación que nos hace el profe Fernando para que estemos ahí y estemos con toda la actitud. Hay que llevar dinero para comprar. Buenos días, la escuchamos en la vereda Chepe San Lorenzo a todo volumen. El grupo de amigos de, bueno, saludo para el grupo de amigos Nariño, Cauca y Putumayo, para que me regale la canción El Hijo Ausente, el Indio Pastor López, la familia Martínez. Bueno, bendiciones para usted. Hola, ¿cómo estás? ¿Será que es tan amable me regala la canción Te Quiero de...? Bueno, ya la voy a ubicar esta canción. Ahí están los oyentes, también para Alison Sofía Sosa Panta, ahí nos escucha la familia Sosa Panta. Muchísimas gracias por la buena sintonía, por siempre estar ahí con Rosariña Serio 93.1.

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0: Gracias a todos nuestros oyentes que siguen en sintonía con Rosalía Serión. Ahí están pegaditos al dial de esa preciosa emisora, acompañándolos con toda la buena música, toda la programación.
1: Muy buen día a todos los oyentes de La Rosareña. Un gusto saludarlos, especialmente a Lourdes, por este excelente programa.
0: Muchas gracias.
1: Quiero, por favor, el tema de Lisandro Mesa, Río Sucuy. Reporta sintonía, Luis. Un gran fin de semana para todos. Muchas gracias.
0: Ok, tiene voz de locutor también, Gracias a nuestros oyentes que hasta ahora nos amplifican. Ahí están escuchando Rosareña. Lisandro Mesa, la buena música en esta mañana sabrosa, sabrosísima. Saludo también para Vivian Carlos Ama, esta hora nos escucha. Saludo para Gina Estefanía.
2: Muy buenos días.
0: Buenos días.
2: Para pedirte el favor y me puedes colocar la canción Sueños y Evidencias de Diomedes Díaz. Un saludito para toda mi familia en Palacio.
0: Con mucho gusto.
2: Y un feliz día para cada uno de ustedes, de los que hacen radio en Rosareña, en sintonía como siempre, María Luna. Muchas gracias, bendiciones para cada uno de ustedes.
0: Ok, María Luna, muchísimas gracias por estar ahí pendiente a Rosareña Stereo, una excelente oyente también. Hola, buenos días, la canción Te Necesito del grupo Zairo. Atentamente, sintonía Felipe desde la ciudad de Pasto. Ahí están nuestros oyentes, Felipe, como siempre. Hola, Rosareña, para saludar a todos los que escuchan la emisora. Dios los bendiga. Será tan amable la canción Te Quiero. Bueno, ya la voy a programar. El Hijo Ausente, ya le colocamos la canción a Miguelito Martínez con muchísimo gusto. Un saludo para que me coloque la canción El Preso, Fruco y sus Tesos. Ya le coloco su canción, no se preocupe. Un saludo para todos ustedes, todos los oyentes en todos los lugares, ahí nos amplifican. Hola, Rosareña, Dios te bendiga. Bueno, muchísimas gracias, ahí están en sintonía. La música, aquí están las canciones, a ver, por aquí ya las organizamos. Sueños, Vivencias, Diomedes Díaz, Lisandro Mesa, Ríos, Tucuy, Río el Cuy. El Cuy está riendo, sonriendo, amigo Luis. A la gente Maxipana, ahí donde mi amigo Jorgito, ahí nos amplifican. Lisandro Mesa, también se viene el grupo Zairo, Te Necesito.

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Ahí están nuestros oyentes programando toda su música, todas sus canciones. En este día los complacemos a cada uno de ustedes. Mil gracias por estar siempre pendientes. 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Gracias también a los oyentes que siguen ahí programando su música. Qué rico poderlos acompañar, poder estar con ustedes, los que siempre nos escuchan en todos los lugares. Buenos días, ¿cómo está? Para que me haga el favor, me pone la canción. Mi love, Lisandro Mesa, para saludar a mi esposo. A mi esposo Joimar, o Heimar será, ¿no? Acá dice Joimar, que está aquí en la casita con nuestro hijo desde la vereda El Juncal, Patía. Bueno, pues saludo para él, sea que se llame Heimar o sea que se llame Joimar. Dios lo bendiga, Dios lo ayude siempre para él de parte de su esposa, que lo quiere muchísimo, en la vereda El Juncal, Patía, como siempre. Hola, buenos días, gracias por alegrarnos la mañana, para saludar a Narrayanes, a Guido, a Ovidio, a Fercho, Daniela, Sinforoso, para Deisa con el tema Hasta que amanezca, Hasta que amanezca, Joan Sebastián, gracias, feliz día. Bueno, ahí está el saludo pues para Guido, para Ovidio, Fercho, Daniela, Sinforoso y Deisa con el tema Hasta que amanezca. Esto es una buena música que me programan nuestros oyentes. Hola, ¿cómo está? Estamos escuchando la buena programación, Ronald. El tema Mi Orgullo de Checo Acosta, gracias, buenos éxitos. Hola, sintonía, por favor, el tema Catalina de Son de Patejuelo. Bueno, ahí está la canción. Catalina de Son. Reporto sintonía de Rosario, Rosario Antonio. Bueno, ahí está el Rosario Antonio, bendiciones. Para Sonia Cifuentes, que hasta ahora también nos amplifica y están como siempre con Rosariña Teddy. La canción es Catalina, Son de Patanguejo. Ese es el artista, Son de Patanguejo. Gracias a los que van viajando también con Rosariña Serio 93.5. Gracias por los mensajes tan bonitos que nos envían. Hola, saludar a todos los que escuchamos Rosariña. Dios los bendiga. Todos los que escuchamos la emisora, la número uno, la mejor, me dice la señorita. Dios la bendiga también. Aquí les damos lectura y les colocamos toda la música seguidita, recuerden. Saludito a todos los locutores de Rosareña, muchísimas gracias. Buenos días, ¿cómo estás? Me hace el favor de regalarme la corbata y la peligrosa de James Andrade, un oyente del departamento del Cauca. Saludo para ti y todos los locutores de Rosareña. Mi orgullo, con muchísimo gusto, ya estaré con la canción. Buenos días, reportando sintonías de la vereda La Pradera, corregimiento de San Lorenzo. Esto es en el Cauca, me regalas la canción Regresa a mí del Binomio de Oro. Un vallenatazo. Vamos con música porque el tiempo se nos va rapidito. Ya casi, ya casi nos vamos.

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1: Ahí estamos con Rosareña Estéreo 93.1 y toda la buena música para todos nuestros oyentes que ahora nos amplifican. 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Gracias a todos los oyentes que hasta ahora nos amplifican, a todos los que nos escuchan en todos los lugares. Encantados de poderlos saludar y poderlos complacer. Para mi gente que me escucha ahí en España, para el amigo, por aquí está full, Gildardo Daza, Gildardo Araujo también. El amigo Araujo también nos escucha como siempre. Dicen que es muy guapa. Bueno, Dios lo bendiga, Dios los ayude a ustedes, nuestros oyentes. Encantados. Los españoles se quedan sorprendidos con la música, dicen que es muy guapa. Claro que sí, la música del departamento de Nariño, del departamento del Cauca, es muy buena para bailar, para que mueva, dígales que muevan el cunche, como esa señora que lo está moviendo. Ahí le envié la imagen a usted, amigo Araujo, que hasta ahora no se escucha. Ahí está como siempre, dígale que bailen así, que no importa, que se alcen la falda, el vestido. Gracias a todos los oyentes, un rato, ¿cómo parece? ¿Cómo está? Dios te bendiga, Dios te ayude. A todos ustedes, todos los que van viajando en la Gacela 196, ahí también nos escuchan, están es a full volumen. Ahí los saludamos con muchísimo gusto, con mucha energía positiva. 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Ahí está, saludo para estos niños, vean, los niños, los jóvenes, las señoritas que también están por acá, están mirándonos por allá, observándonos. Bueno, para ellos saludo cordial, para la gente del antojo, encantados de poderlos saludar. Vamos también con saludos para Vivian Carlos Ama, que hasta ahora también nos escucha, ahí está como siempre. 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Lindo día para ti, bendiciones, amiga. Bueno, muchísimas gracias. La canción dice, amiga, ¿me puedes colocar la mañadita? Bañadita es, ¿no? Bañadita de mío, de Miriam Hernández. Lindo día para ti, bendiciones, amiga. Bueno, muchísimas gracias. Ya me queda mucha música por acá que no alcancé a colocar. ¿Les parece raro escuchar como el son del tuno o la música de diciembre? Bueno, claro que sí. A la gente de España les parece raro escuchar música, dice, el son del tuno o la música de diciembre. Por la música de diciembre hay canciones que unas sí se colocan así y otras pues son como no se puede colocarlas. 8:47, también saludo para Sandrita que hasta ahora nos amplifica. Ahí en Valparaíso La Unión, ahí está como siempre, escuchando Rosareña Serio 93.1. Por ahí un saludo cordial. También para Sandrita Córdoba, en Droguería Giselle. Para mi amigo Rodrigo, en Mercatodo Giselle, ahí están como siempre. atentos y escuchando full volumen Rosareña, la monita, ahí nos amplifican. 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Para nuestros oyentes en Valparaíso, La Unión, para Vivi, para Sonia, para Linda, Estefanía Estupiñán. Bueno, ahí están. Ya me disculpan, me perdonan que no alcanzo a colocarles toda la música, pero llegaron bastantes mensajes, muchísimas gracias, eso me alegra también. Gracias a todos los oyentes, hoy hubiera podido, ¿no?, estarme por acá, pero tengo unos eventos el día de hoy, no puedo, y si hubiera la oportunidad de pasar derecho, pues hasta las 5, ¿no?, había oportunidad de pasar, pero tengo unos eventos, no puedo estar. Gracias a nuestros oyentes que nos escuchan ahí en la panadería central, ahí está mi amiga Beatriz Hernández, para el amigo Chucho, ahí están todos con los ojos verdes, ahí nos escuchan como siempre, ahí encuentran al borrajao, se encuentran también de todo lo que ustedes busquen, la papa rellena, todo en sabores, en panes, ahí está Chucho Cerón para atenderlos como ustedes se lo merecen. Gracias a todos ustedes, aquí está esta canción, Pequeñas Cosas de Willy González.

0: Ahí están nuestros oyentes programando su música, sus canciones. Gracias a todos ustedes por escucharnos. ¿Cómo estás? ¿Me podrías regalar un saludo a mi gente de Leyva Nariño, de parte de Andrés Grijalva? Los saluda desde España, España, España. Oiga, ¿qué horas son allá en España? ¿Qué horas tiene en ese momento? Así como dijo mi niño, ¿está de noche o está de día? ¿Está haciendo sol o está lloviendo? Así me sabe decir él cuando me pregunta de un pueblo a otro. Me dice, oiga mamá, ¿y allá en el tambo qué está ahorita? ¿Está de día o está tarde? Le digo, mijo, allá es lo mismo. Pero ya sí le voy a preguntar a los oyentes desde España, ¿cómo está por allá? ¿Qué horas son? ¿Qué día soy? ¿Si es tarde, es noche? Ahí están como siempre escuchando Rosarilla. Gracias a todos ustedes. Maricel me dice saludarme en la vereda La Chorrera, a mis hijos John, Iván, Tatiana, y a mi mamá y a mi nuera Andrea, que los quiero mucho, con la canción El Amor. A todos nuestros oyentes, agradecerles siempre por estar ahí pendientes de Rosarilla Estéreo. Por acá nos envían bonitos videos, nos envían videos hermosos. Un video de una rosa que me lo voy a llevar. Un video de una rosa, muchísimas gracias al oyente por ahí que se esforzó y nos envió un video bien bonito de una rosita. Me encantan las rosas, me fascinan. Que tengan una feliz tarde, que mi Dios me los bendiga. Bonita mañana también. Hasta ese punto de hora los acompañé a todos nuestros oyentes. Un día espectacular. La emisora va a estar programadita con éxitos, con buena música. No vamos a estar nosotros, pero sí van a estar acompañados de buena música, música programada. Para que no se despeguen del dial, sigan escuchando Rosarilla Estéreo 93.1, que va para rato, va con harta música, buenas canciones, éxitos, éxitos. Para todos nuestros oyentes que hasta ahora nos han publicado. Ahí también saludo para María Luna de parte de José Vito. Que desea lo mejor en esta mañana bonita, mañana espectacular. Y a todos los oyentes pues que están escuchando Rosarilla Estéreo 93.1. Por ahí le dedicaba una canción, pero lastimosamente ya no la alcancé a colocar la canción. También ya para Sonia, a Maribel, que a esta hora está full. A María le dedica la canción Mi Bella Flor de Sensación Latino. Esa es la canción que le dedicaban a María de parte de Joserito. Para que la ubique en YouTube y la escuche. Y diga, esa es la canción que me dedicó Joserito. Saludo cordial para todos ustedes. Los dejo con esta canción programada para todos los que van viajando también. Que Dios los bendiga, que lleguen muy bien a su destino. Son las 2:57 p.m. Ah, bien, bien. Todavía es ligero, con razón están entonados con rosa.
1: Alonso Reyes.
0: ¿Podrías ponerme la canción Lejos de mi pueblo? Mañana se la coloco. Ah, no, mañana no estoy. Ya toca el lunes, si Dios lo permite. Feliz, feliz fin de semana. Que Dios me los bendiga, Dios me los ayude. Que pasen un feliz fin de semana perfecto.

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Mañana es viernes, fin de semana, 9:12. A esa hora nuestros oyentes ya conectan con nosotros a disfrutar de esa bonita programación, el sabrosón de la mañana, los que ya están en las actividades de trabajo, también los que están por ahí juiciositos. Le damos la bienvenida, estamos en el viernes fin de semana, ¿qué vamos a hacer en este fin de semana, bebé? ¿Qué va a hacer usted en este fin de semana? A esa hora también para toda mi gente del departamento de Nariño, departamento del Cauca, muchísimas gracias por dejarnos ser la compañía de ustedes día a día. Eso me alegra, eso me gusta, acompañarlos día a día a través de Rosareña FM. Saludito muy especial para todos ustedes, los que ya están conectaditos, la gente que ya se conecta con nosotros también, se dejan acompañar. Muchas gracias por hacer parte de esa bonita familia de oyentes como es en la frecuencia 93.1. Chévere, ¿no? La frecuencia 93.1. En los diferentes barrios de la cabecera municipal del Rosario Nariño, en esa mañana ya están conectaditos, las amas de casa también ya están listas y preparadas para preparar el almuerzo, una mañana súper deliciosa. Démosle gracias a nuestro Padre Celestial por este clima tan bonito que está ahora, está fresco ya el Mono Jaramillo, ya no está calentando fuerte, nada, ya amanece fresquito, eso nos alegra muchísimo. También para toda mi gente de la Unión Nariño, en esta mañana le enviamos un saludito muy especial para mi gente del municipio de Huesaco. Ahí están pegaditos de la programación. En el macizo colombiano también, a esta hora en San Sebastián, en la vereda La Esperanza, está conectadita Lina. Ahí está conectadita Lina. A esta hora disfrutando de la programación. Saludito muy especial para Lina. Ahí está conectada con nosotros en la vereda La Esperanza, municipio de San Sebastián. En el macizo colombiano por acá también. Buenos días, dice el temita de Ángel Guaracá. La China Salamera y Soldado del Amor de Fernando Urbano desde Granada, Taminango. Está la familia López Díaz. Vale, ya le registro por acá en esta mañana. 9:14, los voy a acompañar un ratito por aquí. A todos ustedes que están pegaditos de la programación. 9:15 en esta mañana. Vamos a dejar todo en manos de Papito Dios. A él vamos a entregarle nuestra vida. Vamos a entregarle a él nuestras metas, nuestros proyectos, nuestros anhelos, nuestros sueños. Vamos a dejar todo en manos de él. Él es nuestra guía, quien nos ayuda, quien nos lleva por el camino del bien. Para que todo salga bien, hay que encomendarse a Papito Dios. Dejamos todo en manos de Dios, ya que estamos listos y preparados para presentar el sabrosón de la mañana, el sabanero mayor Lisandro Mesa. Un amor lindo en la mañana, bienvenidos.

En esta mañana presentación de Los Solitarios, se fue una mañana el tramacazo de la mañana, sabros, este tramacazo clásico de la música guascarrilera. El guascazo de la mañana, 9.25 minutos, 9.25 minutos, tengo por acá información para todos nuestros oyentes que están conectaditos, vamos a ver por acá, tenemos informaciones rápidamente para nuestro oyente. Recuerda que del 21 de septiembre hasta el 6 de octubre del 2026 se llevará a cabo el cuarto ciclo de entrega de transferencias de los programas Renta Ciudadana y devolución del IVA. Para el día de hoy, viernes 25 de septiembre, le corresponde a Martín Pérez, Vereda del Vado, La Planada, Mata Redonda, La Despensa, El Vapor. Lunes 28 de septiembre, Corregimiento de Esmeraldas. Martes 29 de septiembre, San Miguel, El Vergel, La Esperanza, La Guadúa. Miércoles 30 de septiembre, Loma Pamba, Piedra Grande, La Tigrera, San Rafael. Hasta el martes 6 de octubre para las personas que no hayan cobrado. Para mayor información puedes acercarte a la Oficina Municipal de Renta Ciudadana o también comunicarte al 312-845-7316. Ahí está la información en esta mañana para nuestro oyente. El día 31 de agosto del 2026, en el trayecto entre el Bordo Cauca en la vía Panamericana, a 15 minutos antes de Yo Amo Porquis, en la vía Pasto a Cali, se extravió una gata de color crema, parecido al color café en leche. Tiene una oreja rasgada muy distintiva, ojos dorados. El felino responde al nombre de Exoe. Se ofrece magnífica recompensa. Información a los contactos 317-478-7796. 311-605-5554. La información en la mañana.

0: Más información para nuestro oyente. Recuerda que invitamos a la jornada de médicos especialistas. 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Recuerda que tenemos servicios de medicina interna, ginecología, psiquiatría y pediatría. 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Puedes sacar tu cita al 316-751-9677. 316-751-9677. Invita al Centro de Salud del Rosario y la Alcaldía Municipal del Rosario Nariño. A esa hora conectadita, mi gente, en la ciudad de Bogotá. Ahí está Asael Rodríguez pegándole sabroso a la programación. Ahí está. Buena música, José. Esos tramacazos que nos hacen recordar tantas cosas bonitas. Qué chévere. A compañera de nuestros oyentes que están pegaditos por acá. Muy buen programa, José, con ese tramacazo de la mañana. A esa hora conectadita, Dianita en Granada, Taminango. Saludo muy especial también para Alejandra en Granada. María Luna en Palacio Alto también está conectadita con nosotros. Vale, muchas gracias, mami. A esta hora disfruta de la programación. Vamos a ver por acá que nos dice Rubiano. Buenos días.
1: Joselito, muy buenos días. Reportando sintonía a esta hora desde la vereda de Suspiro. Eso. A esta hora de la mañana. Hoy viernes cultural. Ajá. Mañana Juárezca. Escuchando su programa. Para escuchar un disquito, por favor, Joselito.
0: Dale, dale.
1: De Marco y su combo, Lina Marcela. Muchas gracias, Joselito.
0: Vale, Rubiano, Lina Marcela de Marco y su combo. Ya lo registramos por acá, ¿listo? Ahí está ahora mi gente conectadita, ya se van conectando con nosotros. Marcelita Meléndez en el barrio Los Estudiantes, ahí está pegadita de la programación, preparando el almuerzo también, escuchando los tramacazos de la mañana. Llega por acá esa baladita, vamos a enamorar corazones. Llega por aquí Mateo Balboa, dudas sin razones tienes.

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Avanzamos en esta mañana con ese exabroxón de la mañana sabroso. Ahí estaba Kike Menex, ex la bomba cumbiambera para mi gente del departamento del Cauca. La música que le gusta a mi gente del Cauca en esta mañana pegadito de la programación. Por acá tengo información por parte de Centrales Eléctricas de Nariño. Recuerda, Sedenar se permite informar a las comunidades de los municipios de Leiva, Policarpa, El Rosario y Cumbitara en el departamento de Nariño que se ha programado actividades de mantenimiento preventivo y correctivo que se llevarán a cabo sobre los circuitos. Por tal motivo será necesario suspender el servicio de energía eléctrica en el siguiente horario. Lunes 28 de septiembre. Sector afectado, institución educativa Nuestra Señora, sección secundaria, barrio Los Estudiantes del casco urbano del Rosario, Nariño, de 8 de la mañana a 12 pm. Miércoles 30 de septiembre, veredas afectadas del municipio de Leiva, Las Delicias, La Montaña Esperanza, Garganta, El Bosque, El Sauce, El Placer, O Frío, Nariñito, Sindagua, Campo Bello, El Despacho, Suspiro y Porvenir. De 9 de la mañana a 1 de la tarde. Ahí para que estén pendientes. Miércoles 30 de septiembre, vereda afectada, La Dorada, municipio de Policarpa, de 9 a 3 pm. Miércoles 30 de septiembre, vereda afectada, El Pinche, municipio del Rosario, de 8 a 1 pm. Jueves 1 de octubre, veredas afectadas, sector El Naranjal, parte baja de La Recogida, el corregimiento del Rincón, municipio de El Rosario, Nariño. Viernes 2 de octubre, vereda afectada, Loma Larga, municipio de Taminango, Nariño, de 8 a 12 pm. Agradecemos su atención y comprensión ante esta suspensión programada. Trabajamos para garantizar una continuidad y calidad del servicio en el fluido eléctrico. Óscar Alonso Lazo Navarrete, ingeniero presidente. Ahí está, para todas las personas, para que estén pendientes.

Conectadita mi gente por acá, Joselito, hizo por acá el temita de Fernando Urbano, Soldado del Amor. Vale, más adelantico, listo por acá, buenos días José. Desde la hormiga Putumayo, la canción Te Estás Quedando de los Rayos. Vale, ya voy a programar por acá también dos guascajos de una para que disfruten nuestros oyentes. 9:47 minutos, los que están trabajando en las diferentes localidades a esta hora. Los maestros de construcción, saludo muy especial también para el personal que está laborando en las oficinas, los que están en casita ya de relajo, ¿no? Ya están preparando, están planeando, están mirando a ver cómo le sacan el permiso a la esposa para salir de la rutina. El día de hoy también, esto está muy bueno, las amas de casa juiciosas, los que van viajando también, conductores, pasajeros, un abrazo a los que viajan para el norte, viajando para el sur, en la vía Panamericana, enviamos un abracito muy grande. 9:48 minutos, llega por acá Latin Brother, la buena salsita para este fin de semana, pega bueno. Fuma el barco, fúmalo, fúmalo, baby.

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10 de la mañana, 8 minutos. Los Realeros de San Juan, Ella Es Mi Vida, oyentes que programan canciones en esta mañana. Por acá conectadita mi gente de Santa Cecilia, municipio de San Lorenzo. Por acá la canción Ojalá de la Furia, en esta mañana ya la tocamos esa canción. También por acá la canción, estamos reportando la sintonía, mi ojo Joselito, deseándote una feliz mañana, escuchando la hermosa programación, el sabrosón de la mañana, saludando a todos los oyentes, también para ti. Me regalé la canción, Ella Es Mi Vida, de Los Realeros de San Juan, siempre escuchando Rosareña. Estamos a full sintonía desde Chachagüí. Feliz mañana, José, a esta hora también por acá. En la vereda del suspiro nos reporta la sintonía, está Cielo, también Vanessa, ahí la familia Cabrera. DJ. Escuchando el sabrosón de la mañana. Tú te lo perdiste, imagínate, bebé. Tú te lo perdiste con Vanessa. En esa mañana, 10 de la mañana, 9 minutos. 10 de la mañana, 9 minutos. A esta hora, saludito muy especial para mi gente de Bolívar, Cauca. Pegándole sabroso al trabajo. En El Patía también nos amplifican. Muchas gracias, mi gente del Patía, en El Estrecho, en Balboa, Cauca. Todo el combo que están laborando en Balboa, Cauca. En La Bermeja, Balboa, nos amplifican. En La Cocha, Balboa, la familia Gómez a esa hora. Ahí está Yesmi conectadita con la programación. Nos amplifica también ahorita en Bolívar, Cauca, doña Susana, preparando el almuercito bien rico que preparan en ese momento. Preparando algo sabrosito para almorzar en familia. 10 de la mañana, 10 minutos, llega por acá Arce Cumbia, Camila y Danny Vox, el mago. Tú te lo perdiste en esa mañana, sabroso, sabroso. Aquí suena la programación para nuestros oyentes que están conectaditos a esa hora. Vamos a ver por acá.

0: día.
1: Díganse la mañana 11 minutos, 10 de la mañana 11 minutos, el viejo Tyson por aquí, vamos a ver si interactuamos por acá. Tyson, buenos días.
2: Muy buenos días, Joselito, ¿cómo vamos? Cuénteme, pues.
1: Bien, viejo Tyson, ¿usted qué tal? ¿Cómo van esa mañana, ese fin de semana? ¿Qué planes tenemos?
2: No, pues los planes que tenemos es que ya nos vamos a ir, se va llegando la tarde para irse de rumba, ¿no?
1: Eso, ¿ya está listo ya para el tramacazo?
2: Claro que sí, hay que esperar la tarde para el tramacazo. Eso. Bien recibo el tramacazo, yo lo recibo al bote.
1: Pero el tramacazo llega el día lunes.
2: Sí, claro que sí. No, el día lunes llega el tramacazo de trabajo, sí, claro, cierto es.
1: El día lunes le pegan el tramacazo en todo, ¿no? Dale.
2: Claro que sí, saluditos, amigo.
1: Dale, pégale a los saluditos.
2: Pues ya saludo para usted, Joselito, para John Meléndez y la Chick Glock, ¿no?
1: Dale, Tyson, muchas gracias.
2: Cordial saludo para ellos. También estoy saludando al fiel oyente de Mercaderes, a Carlitos España.
1: Ajá.
2: A Patricia, Felipe, a Verónica, Rosita Estrella, Lucedi, Sofía.
1: Ajá.
2: Y todo el combo de que escuchen, Rosareña, un cordial saludo, ¿no?
1: Eso, para todo el combo, ajá.
2: Para todo el combo, si que escuchen, Rosareña, un cordial saludo para todos. La gente de Bolívar, la gente de Almaguer, todos.
1: Eso,
2: para gente de todos. Popayán, Cali.
1: Eso, Tyson.
2: Para todos los fieles oyentes, un cordial saludo.
1: Ajá, tú la tienes clara, ¿no?
2: Sí, claro, y me pones un temita de... Ajá. Es pa'lante y para atrás, ¿no?
1: Listo, pa'lante y para atrás, ¿quién hace esa canción?
2: Esto lo hace Joseito.
1: Listo, vale, ya lo ubicamos por acá, ¿listo?
2: Claro, si no se me vaya a olvidar, porque esto estoy poniendo calor al cuerpo, dale, para más tarde. ¿Eh?
1: Dale, Tyson, ya la programo por acá, ¿listo?
2: Bueno, muchísimas gracias, amigos, que esté muy bien. Dale, fieles oyentes de Rosareña.
1: Eso me gusta, mi gente conectadita. Feliz mañana, Tyson, a esa hora, disfrutando de la programación. 10 de la mañana, 13 minutos. Llega por acá Camila Arce y el mago Danny Box. Tú te lo perdiste, mami, tú te lo

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2: 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Son las 10:28.

0: 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Son las 10:32.
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1: Son las 10:41.
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0: 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Son las 10 y 52 minutos.
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0: Rosariña Estéreo. Son las 10 y 52 minutos.

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0: 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Son las 11 y 15 minutos.
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0: 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Son las 11 y 15 minutos.

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Son las 11:20. 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

0: 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Son las 11:28.
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0: 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Son las 11 y 35 minutos.
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0: 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Son las 11 y 35.

0: 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Son las 11:39.
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0: 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Son las 11:46.
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0: 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Son las 11:54.
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0: 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Son las 11:54.

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4 de la tarde, 32 minutos en esa tarde super fresca en ese viernes fin de semana. Avanzamos con toda la programación para todos nuestros oyentes que están conectaditos por ahí, están pegaditos a la programación. Qué bueno hacerles buena compañía a través de la frecuencia 93.1. Ya estamos de regreso para acompañarlos en esta tarde bonita, esta fresquita la tarde. Ya hoy es viernes, fin de semana. Los que ya se están preparando para disfrutar de los tramacazos, qué bueno, ¿no? Escucharse un buen tramacazo en esa tarde recargadita de buena vitamina para todos ustedes, nuestros oyentes. 4:33 minutos. El saludo cordial en esta tarde para todos nuestros oyentes, los que están en las actividades de trabajo, los que ya terminaron de trabajar también. Le enviamos un abrazo bien grande. Por acá pues tengo reportes de sintonía de nuestros oyentes por acá. Ya le voy a dar paso a todos los mensajes de nuestros oyentes que estaban por ahí acumulados en la programación de Rosareña FM. Hoy es viernes fin de semana, qué bueno llegar al viernes fin de semana. Una tarde súper fresca, bueno, en muchos sectores pues estuvo lloviendo en la vereda Pueblo Nuevo, un aguacero bien duro en la vereda Pueblo Nuevo, San José de la Montaña, la vereda La Huaca, siempre un aguacerito durito, sabroso. Gracias a nuestro Padre Celestial por esta bendición tan bonita. A esta hora conectadita, ahí está conectadita la doctora Alice España, ahí está en su droguería. Saludito muy especial para ella, escuchando la programación de Rosareña FM a esta hora. Ahí está la doctora Alice España, escuchando la programación en esta tarde, ahí atendiendo a toda su clientela en la droguería. Saludito muy especial a través de Rosareña FM. Reportando la sintonía por acá, tengo reportes de sintonía. Voy a mirar a ver por acá. Estamos ya a partir de las 5 de la tarde. Viene la programación crossover para nuestros oyentes.

0: Vamos a darle paso, voy a darle lectura a todos los mensajes que tengo acumulados en esta tarde a través de nuestro WhatsApp. Bueno, por acá está Daira Joana. Vamos a ver cómo está Daira en este viernes, fin de semana. Hola, Daira.
1: Un saludo a ti y toda tu familia, Facilita Díaz. Y pues felicitarte. Pues saludo a todos los oyentes de los harines de Facilita Díaz. El arbolito del grupo Néctar.
0: El arbolito del grupo Néctar, vale, ya vamos a programar por acá más adelante. Bueno, por acá tengo Max por acá. Vamos a ver por acá rápidamente. Hola.
2: Buenos días, don Joselito, que haya amanecido bien. Haga el grande favor, una fiel oyente, La Vereda del Placer, haga el grande favor de colocarme dos cancioncitas, que nos entierren junto del grupo Villamar, como que es, y el Aragán. Bueno, gracias.
0: A esa hora, mi gente del placer, Colón Genova, que nos entierren juntos. Por acá también me programaban un temita de los Diablitos del Vallenato, Sueños de Olvido, oyentes de La Bermeja Balboa. En esta tarde por acá está conectadita Zenidia en Los Rastrojos Bolívar Cauca, la canción Arrepentida de Víctor Benachi. Vale, vamos a mirar por acá también. Por acá un planchazo, dice José de Sandro de América. No, las manos, dice por acá. A esta hora, conectadita mi gente. Vale, voy a ver por acá. Saludito cordial para Aldemar Ojeda, también programado en esta tarde. De acá dice amigo Joselito, el tema Tres Palabras de Fernando Burbano. Ahí están pegaditos a la programación. Estamos por ahí, ¿no? Dándole duro al trabajo a esta hora, vale. Muchas gracias también para mi gente que está conectadita en San Lorenzo, Nariño. Ahí está en esta tarde también está. Hola, dice por acá. Hola, mi negro hermoso, ¿cómo estás? Muy buena tarde, porfa, regálame la canción Amor Herido de Los Inquietos del Vallenato. Saludito para ti, corazón, felicitarlo por ese programa tan bonito. Vale, muchas gracias para Lina en San Sebastián, Cauca, a esa hora en el macizo colombiano. Buenas tardes, porfa, regálame la canción. Vamos a ver por acá cómo vamos a quedar de Junior Santiago a esa hora pegadita, mi gente. También está Consuelo en esta tarde por acá. Dice, hola, amigas, buenas tardes. La Botella de Segundo Rosero desde La Hormiga Putumayo, conectado a nuestros oyentes. Hola, dice por acá, porfa. El Armero, dice por acá, ¿no? De El Armero de los Legendarios. Bueno, vamos a mirar por acá. Está Mari conectadita, fiel oyente del Rodeo Bolívar Cauca, porfa. Se acabó tu cariño, dice por acá. Historia de un amor de Silvio Brito. Vale, ya vamos a mirar por acá a ver qué alcanzamos a programar en esta tarde para nuestros oyentes. También está conectadito Efren Imbachín. Buenas tardes de Tajumbina, dice por acá. En el departamento de Nariño estamos a full sintonía para que nos programe el tema ¿Cómo bailan ese son de los ideales de Oriente? Saludos para el maestro Freyman. También está David, muchas gracias. Estamos en full sintonía. Saluditos muy especial para nuestros oyentes. A esta hora por acá también está Rosita en la Guadúa y Daira Johanna. Son los oyentes que tenemos por acá, mensajes acumulados a través de la frecuencia 93.1 en esta tarde. Avanzamos de programación, 4:39 minutos, 4:39. Vamos a mirar qué alcanzamos a programar porque vamos hasta las 5 con música crossover. Ya a partir de las 5 de la tarde viene la música popular para nuestros oyentes. 4 en la tarde, 39 minutos. Examen el viernes, fin de semana.

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4 en la tarde, 50 minutos, 4 en la tarde, 50 minutos. Ahí estaba la presentación de los legendarios, el Nevado del Ruiz en esta tarde para nuestros oyentes que están conectados. Ya, bueno, ya vamos finalizando la programación de música crossover. Ya viene toda la música popular, la música guascarrilera. Para nuestros oyentes que les encanta escuchar buena música popular, una bonita compañía en esta tarde, este viernes, fin de semana, bien acompañaditos de música del despecho. Eso pega sabroso, ¿cierto? Pega muy bien, una buena compañía de música popular. Ya los que terminan su jornada de trabajo, los que también ya están en casita juiciosos, los que van en camino también. Ya viene todos los tramacazos de la música popular hasta las 7 de la noche en esta tarde de este viernes, ¿no? Bueno, nuestros oyentes por ahí le dimos lectura para los reportes de sintonía, pero ya teníamos poco tiempo para programar las canciones de música crossover. Ahora los invito para que se conecten conmigo, para que me acompañen en esta programación de música popular. Estamos en el viernes, fin de semana, y el cuerpo lo sabe. ¿Qué quiere el cuerpo, bebé? Ya la, ¿qué queremos? A ver, dígame usted qué quiere. quiere, bueno, no, usted con eso no lo, mejor a usted. Eso, un tramacazo, ¿sí o no? Un tramacazo, porque para el bebé está muy rápido, pues, para ofrecerle esto. En esta tarde, 4:52 minutos, 4:52. Vamos a cerrar por acá la programación crossover con la canción de Silvio Brito, un clásico, el vallenato, Historia de amor. Ya continuamos a partir de las 5 con toda la música popular para nuestros oyentes que ya están relajaditos en casita.

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0: 5 de la tarde, 8 minutos en esa tarde súper fresca. Ya está la tarde súper fresca. Ya parece que nuestro Padre Celestial nos va a bendecir con agüita por acá en la cabecera municipal del Rosario Nariño. Bueno, por acá me comentaban que cayó poquita agua en el sector de Pueblo Nuevo, San José de la Montaña y la vereda La Huaca. Fue un aguacero, pero duro, tenaz. Nos lavamos en esa tarde. Estábamos por allá en el Rincón Santa Rosa y les comento pues que el aguacero nos cogió en la vía y nos lavó. DJ Banner, buena tarde, hombre, bienvenido.
1: Hola, ¿qué tal? Buenas tardes, caballerísimo, listo. ¿Cómo te encuentras? ¿Ah? Feliz, excelente. Eso. Tarde un poco fría, ¿cierto?
0: En esa tarde fría le comentaba Van a nuestros oyentes que nos dimos una lavada, pero grande.
1: Ah, bueno, oiga, pero ahí le quedó jabón, mire. Un poquito de detergente, ¿no? Eso. Pero bueno, chévere, ¿cierto?
0: Eso, en esa tarde ya estamos acá.
1: La vespertina con buena música, despecho, eso, ¿cierto?
0: Presentando toda la música popular, canciones música que a usted, hombre, lo ponen a llorar, Wagner, ¿no?
1: Oiga, a veces, ajá, como dice usted, no lo ponen a lagrimear, pero lágrimas.
0: Imagínese,
1: de cocodrilo,
0: hombre,
1: ¿no?
0: Eso, usted que esté bien enamorado, Wagner, imagínate, ¿no? Bien enamoradito, sí, claro, ¿no?
1: Oiga, es interesante, ¿no? Chévere, ajá, porque ahí surgen ciertas situaciones muy blindas, ¿no?
0: Eso.
1: Y bueno, qué interesante el despecho, bacano también, y ahí seguimos avanzando, ¿no?
0: Eso.
1: Con la mejor combinación. ¿Y se activa la línea en este momento o
0: en esa tarde nuestro oyente ya puede, okay, interactuar conmigo? Ya está activo el 318-830-0058. De una, vamos a participar, vamos a programar buena música popular, vamos a hacerle, okay, buena compañía. En ese viernes, fin de semana, chévere, ¿no?
1: Cierto.
0: Eso, okay. Ya muchos oyentes también, Wagner, te cuento que ya están preparando para recibir el tramacazo del fin de,
1: oiga,
0: semana.
1: Uy, penal, ¿no? El martillazo, el macetazo, ¿cierto?
0: Es
1: para
0: un
1: aquellos que están preparaditos ahí, conectados también. Y bueno, qué interesante que esto lo hacen ustedes, ¿no? La programación,
0: claro,
1: la hacen solamente ustedes, los oyentes.
0: Eso, conectadita, mi gente, por acá ya, nuestro oyente ya por aquí, Wagner, okay, vamos a darle paso acá, démosle paso por acá, hola.
2: Hola, Joselito, buenas tardes, ¿cómo estás?
0: Bien, mami.
2: Mira, para pedirle un favor de colocarme el tema Lo Pasado Pisado de Arely Senao.
0: Eso.
2: Muchas gracias, saludos para todos los oyentes de Rosareñao.
0: En esa tarde ahí está conectadita Nubia, en Yacuanas, Almaguer, Cauca. Es una fiel oyente del macizo colombiano que no se despega de la frecuencia 93.1 para nada. ¿Oís, Wagner?
1: Uy, bacano, interesante, fieles oyentes, ¿no?
0: Eso.
1: Son oyentes originales. Oiga, y fue fuerte, fue al grano.
0: Al grano,
1: ya,
0: ¿no?
1: Lo pasado.
0: Pisado, ¿no?
1: Uy, oiga, pobrecito.
0: Eso es bueno, ¿ah? Eso es bueno, Wagner. Mira, ¿sí? Que, claro, usted ya imagina ya lo que pasó, se lo pisó.
1: Oiga, tenaz, no, qué dolor. Oiga, pobrecito de que estuvo. Bueno,
0: claro.
1: Él es de la oyente, ¿no? La señorita estaba. Uy, tenaz, ¿no?
0: Imagínate.
1: ¿Cómo dolerá?
0: ¿No? Hasta el bebé por acá le da risa.
1: No, él está reído porque sabe cómo es la situación del amor,
0: claro,
1: y bueno, ¿no?
0: Uy, oiga, es que tenaz, el amor es algo bonito, ¿viste?
1: Oiga, ¿usted le ha pasado así o no?
0: Claro, imagínese, ¿sí? Claro, usted se enamora. Pero bueno, ya, como dicen, lo pasado, pasado.
1: No, sí, también, ¿no? Hay que tirarle. Eso. Ya. Hay que dejarlo que se esfume, desaparezca.
0: Eso. 5 de la tarde, 12 minutos. Vamos a avanzar de más programación. En esa tarde llega por acá el mexicano Antonio Aguilar, el corrido de Lucio Vázquez, una canción clásica,
1: buena,
0: de la música.
1: Uy, sí, claro,
0: ranchera. Apenas pega, bueno, no, Wagner, para,
1: sí, claro, sí,
0: desaparicionista en ese viernes.
1: Ay, en este frío,
0: fin de,
1: ¿no?,
0: semana, ¿no? Sabroso esta pémola.
1: ¿Quién invita algo, ¿eh?
0: Eso.

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0: 5 en la tarde, 24 minutos, 5:24, presentación de Los Tigres del Norte en esta tarde la canción Contrabando y Traición. Wagner, buena música popular a esa hora.
1: Ajá. A esa, buena canción, ¿no?
0: Claro.
1: Un pinto eco, vivo desagradable. No, oye, mentira, no, acá en la canción. Oiga, ajá. ¿Usted alguna vez tomó con esa canción?
0: Claro.
1: Sí, una cervecita por ahí, ¿cierto?
0: Esa es música, te cuento, cantinerita, canciones pues que eso. No pasan de moda, eso suena, sí, claro. En toda cantina.
1: Están siempre pegaditas, ¿no? En cualquier localidad, cualquier ritmo, cualquier eso. Departamento. Son muy fuertes y bueno, qué lindo, qué bacano, oiga, pegarse un guarapazo, ¿ah?
0: ¿Eh? Imagínese un guarapazo.
1: Pero del verbo beber, ¿no? No, el verbo golpe, ¿no?
0: Trauma caso nada, ¿no?
1: No, nada que ver.
0: Eso.
1: En compañía, ¿de quién estamos ahorita, José?
0: En esa tarde, bueno, por acá me comenta la oyente Almaguer que sí, dice por acá, así es mi Joselito, ya lo pasado pisado, ya pasa la historia,
1: tenaz,
0: ¿no?
1: Tremendo, tenaz, oiga.
0: ¿No? ¿Cómo le
1: pobre
0: parece?
1: Hombre, ¿ah? ¿Eh? Ya hay, ¿cierto?
0: Eso sí duele, ¿no?
1: Uy, claro, claro que sí, duele bastante, pero
0: ahí
1: bueno.
0: Ahí ahora, vamos al breakout, Wagner, a ver, por okay. Acá. Nuestro oyente, hola.
2: Hola, Joselito, soy Alberto, a ti y a tu compañera Vanessa.
0: Ajá.
2: Él tuvo en la bombera.
0: Eso.
2: Saludarte a ti, a Vanessa. A todos los oyentes de Rosario Misterio, para que me coloquen una canción de No me cierres, de Vicente Fernández.
0: No me sé rajar, Wagner, de Vicente, oiga, Fernández. ¿Qué,
1: oiga,
0: tal,
1: será, ¿no? ¿Será que sí? No, uno se raja, ¿no?
0: Claro.
1: Sí, no, a veces pierde, sí, uno, ¿cierto?
0: A veces pierde.
1: Sí, a veces pierde y toca llevarlo ahí con suavidad, sabroso, con buena música, pegaditos de la 93.
0: Todo no es ganancia, uno. Wagner.
1: ¿Cierto?
0: Oiga,
1: sí.
0: Hay que aprender en la vida hay dos cosas.
1: Uno, sí, ¿cuáles son?
0: Hay que estar preparado.
1: Ok, ¿me preparado.
0: Ajá. Hay que estar preparado para muchas cosas.
1: Ok.
0: Porque la vida a usted le da muchas sorpresas, ¿no? Imagínese usted, en el momento indicado, hombre, en cuestiones del amor, no hay seguridad.
1: Oiga, tenaz, ¿no? Eso es impredecible, ¿no?
0: Ajá.
1: No se puede uno adelantar las cosas ni decir lo que va a suceder.
0: Nada. Tenaz. Porque nada es seguro. Yo seguro es la muerte nomás.
1: Voy a pedirle a Cupido a ver si me regala un regalito por ahí para esos meses, ¿cierto?
0: Eso. Algo bonito, ¿no? Ya,
1: sí.
0: Bueno, ya se viene el mes de las brujitas, ¿dónde?
1: El mes de las brujitas. Oiga, ¿tiene alguna bruja por ahí usted o no? Nada. Oiga, yo tengo una por ahí, yo le presto una y quiere.
0: Ah,
1: ¿no?
0: Bueno, bueno, ya. Mañana hacemos esa vuelta.
1: Eso es, fin de semana.
0: Eso, las vuelticas toca para el fin de semana.
1: Sí, claro, fin de semana, sábado.
0: Sabroso, ¿no? Okay, ya sí. Uno se relaja, ya descansa, bueno, y ahí sí ya se dedica a ver qué pasa.
1: A ver qué sucede. Sí, claro, eso. Así es. Y bueno, ahí en compañía con toda la gente que le encanta ese tipo de música, ¿no? Este ritmo.
0: La música de popular en esta tarde.
1: Oiga, para sacarse con un martillito.
0: Imagínense, ¿no?
1: Esa puntilla, ¿no?
0: Ahí está ahora conectadito.

0: Por acá está mi gente de Almaguer Cauca. Por acá dice, porfa, la canción del andariego, Maldita Duda, Wagner.
1: Maldita Duda, oiga, tenaz, ¿no? Así lo ponen a uno, ¿no?
0: Lo ponen, ¿sí, a duda, ¿no?
1: Ajá. Uno no sabe qué hacer ahí, ¿ah?
0: ¿Eh? A esa hora por acá también dice, hola, buenas tardes, para que me programe la canción Te Tengo y No Te Tengo de Johnny Rivera. Te reportando no te sintonía está Luciana desde Bolívar, Cauca. Ahí sí, ¿no? Es algo como, oiga, chévere,
1: sí,
0: esa canción, ¿no?
1: Sí, porque Te Tengo, bueno, o sea, como que está entre vacilando, coqueteando, el flirteo, ¿no?
0: Lo
1: ¿sí?
0: que entiendo de esa canción, pues que no hay nada hasta el momento.
1: Hasta el, sí, no ha definido
0: solamente
1: nada.
0: Ahí es como ilusión.
1: Eso, solamente como un flirteo ahí, ¿no? Que eso, sí, que no, exacto, que va bien. Bueno, vamos allá, vamos acá, pero nada, nada, ¿no? Define nada concreto.
0: Nada. Chévere, ¿no? Eso, ¿sí? Te Tengo y No Te Tengo.
1: Pero hay atracción, ¿cierto?
0: Sí, claro. Sí,
1: claro, hay atracción ahí. Bueno,
0: hay atracción, bacán, algo bonito, algo pues chévere, ¿no? Porque, digamos, tú cuentas con esa, okay, con esa partecita, ¿no? Digamos, bueno, yo tengo esta amiga, voy a charlar, pero pues no hay nada seguro, solamente...
1: Así es.
0: Es tenerla, ¿no? Pero todavía nada.
1: No se ha definido, ¿no? Está eso, como entre el vacilón ahí, vacilando. Va y eso viene.
0: ¿Eh? Ajá, ahí está. 5 de la tarde, 29 minutos. En esa tarde, saludito muy cordial para el Barbas en el Rincón Santa Rosa. Ahí está conectadito el Barbas en el barrio El Centro. También para Juanito Alimaña. Ahí está
1: Juanito
0: pegadito.
1: Alimaña.
0: Juanito Alimaña, ahí está el duro, el hombre... El más...
1: Alias El Chinche también.
0: Eso, el más conquistador. El más conquistador en el Rincón, vale, Santa Rosa.
1: Y hay una persona que, con todo respeto, pues escuchaba por ahí que le decía que es alias El Zancudo. ¿Por qué será? Chupa todo. No, sí, de verdad.
0: Imagínese.
1: Esta semana,
0: ¿no?,
1: estaba escuchando, ¿sí?, por ahí sin darme, sin querer, ajá, queriendo. Y,
0: suave,
1: y
0: ¿no?
1: Y estaban colocando, pues llamando a alguien así, pero, ajá, por algo se ven, ¿no?
0: Claro, por algo se... Por algo ven las cosas. 5 de la tarde, 30 minutos, en esa tarde bonita. Qué bueno, acompañar a toda así mi gente es, que está conectadita. Ya terminaron de la jornada de trabajo. Qué rico, ¿no? Que ya, sí, claro, usted llegar a casita. El que tiene esposa, pues espera a la esposa con cabecito, con una...
1: Qué rico, ¿no?
0: Eso, también.
1: Chévere.
0: Los que no tienen esposa, pues les toca llegar a la misma rutina, a preparar ellos solitos.
1: A preparar, qué eso, rico. Un chocolate, ¿verdad?
0: Eso, chocolatico. Pega bueno en ese momento.
1: Sí, claro, ¿no? Sí, un cafecito, ¿no?, cargado, claro, ¿no? Negro, chévere ahí.
0: Sí, sabroso.
1: Suena bien, suena bien.
0: Sabroso como el cafecito Wagner que nos tomamos, ajá, ahora que ya en, oiga, la, sí, panadería, ¿no? Sabrosito.
1: Hay,
0: ¿no?,
1: que repetirlo, ¿ah? ¿Eh?
0: Claro, a ver si vamos ahora que, sí, salgamos, sí, de acá, claro, vamos, sí, ¿no?
1: Tomar un café, eso, un cafezazo ahí, ¿ah?
0: ¿Eh? Algo sabroso. 5 de la tarde, 31 minutos, avanzamos de programación para Lucianita en Bolívar, Cauca. Te Tengo y No Te Tengo.
1: Vaya, ahí está, música popular. Ahí el flirteo, ¿no? El coqueteo.
0: Eso.

0: 5 de la tarde, 44 minutos. Esos guascazos a usted y lo ponen es mal, ¿cierto?
1: Oiga, de verdad, oiga, un oyente que nos llame y nos cuente, oiga, ¿qué le ha pasado? Porque son tan tímidos, tímidas. Oiga, me pasó un cacharro así, y bueno, estaba despechado y me tomé, bueno, hasta lo que no tenía.
0: Imagínese, ¿cierto? ¿No? Se tomó hasta lo que no tenía.
1: No, claro, ¿no? Como dice la canción de el agropecuario, hasta el agua del florero.
0: ¿Es eso?
1: Agropecuario, ¿cierto?
0: Eso, de André Franco, ¿no?
1: Ah, sí, sí.
0: Eso.
1: Oiga, entonces, alguien que nos cuente una anécdota por ahí, como para entretener esto, a ver cómo fue la cosa.
0: Eso, en esa...
1: Bacano, ¿no?
0: Eso, en esa tarde, ¿no?
1: Nosotros para que le coloquemos un poquito de fuego a eso. ¿Sí o no?
0: Claro, para ponerle un poquito de picante.
1: Cadencia, ¿no? Claro, un poquito de picardía ahí, ¿eh?
0: En esta tarde, saludo muy especial para todos nuestros oyentes que están conectaditos, ya descansando. Vale, por ahí nuestra línea disponible. Si usted quiere programarse, quiere interactuar conmigo, me comenta por acá, Jose, bueno, a mí me pasó esto.
1: Así es.
0: Porque a veces hay oyentes que tienen la canción que le deja pelado el bolsillo, ¿cierto?
1: Uy, sí, oiga, tenaz, ¿no?
0: Duro, ¿no?
1: Oiga, le voy a contar una anécdota pues, a los oyentes. En una ocasión en Bogotá, pues, cuando hacíamos Uber allá, ¿verdad?
0: Ajá.
1: Estábamos en la U y subió un personaje, ¿no?
0: Eso.
1: Y ese personaje iba llorando, hermano, pero llorando, tenaz, ¿verdad? ¿No? Se había gastado todo, absolutamente todo lo del mercado, todo. De ahí para arriba todo.
0: Eso. Imagínese.
1: ¿Cómo le parece, ya? Oiga, eso lloraba como un niño ahí, ¿sí? Uno sin saber qué hacer, ¿eh?
0: Imagine para darle consuelo, ¿no?
1: Oiga, tenaz, tremendas historias que uno escucha cuando va en este medio, ¿no?
0: Eso. Ahí está, mi gente, qué chévere, hombre. Anécdotas tan buenas de nuestro viento. Sé que las personas tienen sus historias también. En esta tarde tengo por acá una información muy importante. Informamos a toda la comunidad víctima, ¿no? Recuerda, la comunidad víctima. La Administración Municipal del Rosario Nariño, a través de el Enlace Municipal de Víctimas, informa que a partir del mes de octubre, la atención con la orientadora de la unidad para las víctimas se realizará mediante agendamiento previo. Para el día de la atención será el día 16 de octubre. Recuerda, usted tiene que tener en cuenta estos requisitos. La cita debe ser agendada de manera personal directamente por la persona que requiere la atención. Se asignará una cita por persona. El agendamiento se realizará hasta agotar el número de turnos disponibles para la jornada. Una vez que haya asignado la totalidad de los turnos disponibles, no se podrán agendar más citas para esa jornada. Se recomienda realizar oportunamente el proceso de agendamiento y estar atentos a la información suministrada por el Enlace Municipal de Víctimas. Esta medida tiene como finalidad organizar y garantizar una atención adecuada y equitativa a las personas víctimas que requieren orientación por parte de la Unidad para las Víctimas. Agradecemos a la comunidad atender estas indicaciones y respetar el proceso de agendamiento establecido. Información de la Alcaldía Municipal del Rosario Nariño, Enlace Municipal de Víctimas. Ahí está la información para nuestros oyentes. También por acá tengo, Wagner, más información.
1: Okay.
0: Eso por acá. Centrales Eléctricas de Nariño, Sedenar, se permite informar a las comunidades de los municipios de Leiva, Policarpa, El Rosario y Cumbitara en el departamento de Nariño que se ha programado actividades de mantenimiento preventivo y correctivo que se llevarán a cabo sobre los circuitos. Por tal motivo será necesario suspender el servicio de energía eléctrica en el siguiente horario. Lunes 28 de septiembre, sector afectado, institución educativa Nuestra Señora del Rosario, sección secundaria, barrio Los Estudiantes del casco urbano del Rosario Nariño, de 8 a 12 p.m. Miércoles 30 de septiembre, Veredas afectadas del municipio de Leiva, Las Delicias, La Montaña, Esperanza, Garganta, El Bosque, El Sauce, El Placer, Ofrío, Nariñito, Sindagua, Campo Bello, El Despacho, El Suspiro, Porvenir. Esto es para las veredas del municipio de Leiva, de 9 a.m. a 4 p.m. Miércoles 30 de septiembre, también vereda afectada La Dorada, municipio de Policarpa Nariño, de 9 a.m. a 3 p.m. Miércoles 30 de septiembre, vereda afectada El Pinche, municipio de El Rosario Nariño, de 8 a.m. a 1 p.m. Jueves 1 de octubre, veredas afectadas, sector El Naranjal, parte baja de La Recogida y el corregimiento del Rincón Santa Rosa, municipio del Rosario Nariño, de 8 a.m. a 1 p.m. Viernes 2 de octubre, vereda afectada Loma Larga, municipio de Taminango Nariño, de 8 a.m. a 12 p.m. Agradecemos su atención y comprensión ante esta suspensión programada. Trabajamos para garantizar una continuidad y calidad del servicio en el fluido eléctrico. Ahí está la información para las personas en esta tarde. Por acá tengo más información también por acá.
1: Claro que sí.
0: Para nuestros oyentes que están conectaditos de nuestra programación, están pegaditos de la programación. Bueno, vamos a mirar por aquí. Recuerda que tenemos la jornada de médicos especialistas para este fin de semana, para el día de mañana 26 y 27 de septiembre. La S Centro de Salud El Rosario invita a toda la comunidad rosareña a participar de la jornada de atención médica especializada en el marco de la atención primaria en salud. Tenemos servicios: medicina interna, ginecología, psiquiatría, pediatría. 26 y 27 de septiembre en el Rosario Nariño. Recuerden, prioridad en la atención con la población en situación de discapacidad y adulto mayor. Citas al contacto 316-751-9677. Invita al Centro de Salud El Rosario y la Alcaldía Municipal. La información, Wagner, en esta tarde. ¿Qué nos tiene usted para comentar?
1: Bueno, pues interesante, ¿no? Oiga, es una información muy importante para que todas las personas estén pegaditas ahí. Y si hacen parte de eso, les interesa, pues ya saben toda la información, ¿no? Eso. Es sencillo, muy fácil de entender, asimilar. Y bueno, para que estén pendientes también, pues al tanto, ¿no? De todo lo que sucede en nuestra comunidad.
0: 5 de la tarde, 52 minutos. Por acá vienen los compromisos de Rosareña FM. Ya regresamos con nuestros oyentes.
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5: Hola, queridos amigos, ¿cómo me les va? ¿Cómo han estado mis amigos, mis hermanos? Porque todos somos hijos de un solo Dios verdadero, hermanos espiritualmente. Un cordial saludo a todas las personas que hoy viernes me visitaron en el Remolino. Fueron muchas personas, como también fueron a decirme gracias, ya estoy curado, ya estoy curada. Y eso es lo que a mí me da alegría, me da satisfacción, saber que se han curado. Les damos este saludo a todas las personas que llegaron al Remolino hoy viernes, ya a tomarse esos medicamentos, los que empezaron el tratamiento, a tomarse esos medicamentos, primer lugar, con fe. Y segundo lugar, con puntualidad, porque hay personas que dicen, no, pues ayer me tomé una cucharada, hoy me olvidé, era a las 10, era a las 11, se me olvidó, pues mañana me tomo 3 cucharadas. No, señor, así no es. Para eso se les da una fórmula. ¿Ya? Que a usted le tocó, dice, para la finca, para el campo, que le tocó tomar el medicamento a las 10 de la mañana, pues llévelo. Colóquelo en una sombrita. Póngale el poncho, póngale el sombrero, póngale la ruana, para que no se asolee, porque los medicamentos tienen que estar bajo sombra. ¿Ya? Esas son las recomendaciones. 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Pero bueno, como les digo, son cosas de Dios y Dios es perfecto, Él sabe cómo hace sus cosas. 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Ni mucho menos, mis queridos amigos, no me confundan. Si usted necesita hacerse un conjuro, una limpieza, con mucho gusto, se le entrega un secreto, se le regala. Hablo con la persona que tenga fe, con la persona que crea en Dios y desconfíe de la humanidad. A esa persona le estoy hablando, ¿ya? No es que si de pronto, que si acaso, no. Es la persona que tenga fe, ¿ya? 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Un poquito de calor, pero bueno, hay que sacrificarse, porque esto está más caliente que boca de suegra con yerno pobre, ¿o yo? 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No doy citas, ¿por qué motivo? Porque usted se viene en una camioneta, que se llega tarde, que si le doy la cita para las 8, que llega a las 9, mientras tanto, ¿qué hago yo? No, señor. Espérese, llegue, que yo atiendo por orden de llegada. Por eso se les está diciendo que madruguemos. 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Las personas que deseen llevar la botella de agua preparada, ya saben, les ha servido a muchas personas, porque esto es un reconstituyente para los huesos. Y no falta el que habla, la que habla y dice, ¿a vos te dio de la misma agua? ¿Y por qué del mismo remedio? Sí, señor, porque en el monte ojos y en las paredes oídos. ¿Por qué a vos te dio del mismo remedio? Sí, señora. Es un reconstituyente para los huesos que lo puede tomar la persona mayor de 25 años, el hombre, la mujer, ya, y la regalo. Entonces no diga cosas que no son. Ya, si me quiere decir algo, me lo dice aquí. A mí me dice, ay, doña Patricia, usted le dio a mi sea Teresa, a mi sea Rosita, de la misma agua que me dio a mí. Claro, porque es un medicamento como un suero para los huesos, que le sirve a todas las personas. 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Ya se terminó este mes de septiembre, el mes de amor y amistad. 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Bueno, queridos amigos, mis amables oyentes, las personas que llevaron los medicamentos a tomárselos con mucha fe, a mí lo que me interesa es que usted se cure. No estar echarle medicamentos cada mes, lleve, como el que toma omeprazol, que va al hospital y le dan pasas para 90 días. Lo mismo que le dan los sartán. Más es el daño que les hace al hígado que lo que los cura. Bueno, amigos, que tengan una feliz tarde. No hablo más, el tiempo en la emisora es muy corto. Que tengan una feliz tarde, que Dios y la Santísima Virgen los bendiga, los proteja, y los espero mañana desde las 7 de la mañana aquí en el Hotel El Balcón, aquí en El Remolino, domingo 27 en Chachagüí, Hotel y Restaurante La Brasa. Que Dios los bendiga y que estén muy, pero muy bien.
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0: Adelante.
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0: Traumacaxos del fin de semana, ahí está el andariego, la canción Menudea tu corazón. Muy buena canción en esa noche ya. Eso se siente, eso, Wagner, hombre. Usted, oiga, ya, usted, sí. usted ya quiere, ¿cierto?
1: No, sí, sí, claro que sí. Oiga, hace días que ya no me gustó un buen trago de tequila, esa, vodka, bucanas, cerveza.
0: ¿Ah? ¿Está seco?
1: No, sí, claro. Estos veranos me han llevado también a quedarme seco totalmente.
0: ¿Eh? Imagínese. Entonces, está como Juanito Alimaña, ¿no?
1: Oiga, sí, creo que sí, Juanito Alimaña.
0: Eso, tiene... Juanito Alimaña, me imagino que está seco el hombre. Está esperando, no, sí, que, esperando que llegue ya el fin de semana.
1: Ya fin de semana, ya mañana, ¿no? Inician las actividades de rumba en todas las localidades, ¿no?, de Colombia. Sí,
0: a usted, claro que sí. A usted, hombre, le gusta mucho el ambiente, ¿no, Wagner? La, sí, adrenalina,
1: claro, sí,
0: ¿no?
1: Sí, no, eso. Interesante. Yo soy muy adicto a la rumba, me gusta mucho la disco, bueno, y todo,
0: hombre,
1: eso.
0: Chévere, hombre.
1: Bueno, acá que... pues tenemos que sacar un momento para poder departir eso, en la discoteca.
0: Eso, a Wagner, hombre, toca invitarlo a Wagner al rincón, hombre, ya para unirlo con el viejo, con DJ Pepe.
1: Uy, DJ Pepe, ¿no? Eso. El rincón.
0: DJ, bueno, sí, claro, imagine que DJ, ¿sí?, DJ Pepe le lleva a usted al ritmo, ¿yo? Hombre, le gusta,
1: es pegadito,
0: claro,
1: ahí.
0: Le gusta mucho tocar el hombre y,
1: qué bueno, eso, interesante, ¿eh?
0: Le gusta la animación también.
1: Ah, bueno, interesante hacer las mezclas, eso, ahí, ¿no? Chévere, para animar una rumba bien bacana, que la gente se sienta,
0: eso,
1: complacida,
0: ¿no? Imagínese en compañía de DJ Pepe.
1: Oiga, haciendo una fusión.
0: Buena, ¿no?
1: Sí, interesante, sí, claro, eso, que sí. Esperemos a ver cuándo se presenta la ocasión,
0: eso,
1: ¿verdad?
0: Vamos a ver, vamos a mirar por ahí, ¿no? Esperemos ahí que se dé la ocasión también por ahí con el viejo Barbas. Ahí está el llanerito, el hombre también le gusta mucho.
1: Ah, le gusta mucho.
0: Eso.
1: Ah, bueno, sí, es interesante, ¿no?
0: Eso, jabroso, hombre.
1: Sí,
0: le
1: pasa la bacano y bueno, interactuar y conocer parte de esas localidades, ¿no?
0: Eso,
1: puesto que tenemos la oportunidad de estar acá, bueno, ¿cierto?
0: Eso, acá estamos, ¿no? Pero
1: sí,
0: bueno,
1: claro.
0: Esperemos que se organice algo en el
1: así
0: corregimiento,
1: es,
0: hombre, y lo invitamos para,
1: okay,
0: que se dé a conocer allá, para que anime.
1: Así es.
0: Eso, en compañía de DJ Pepe, para que suene los tramacados sabrosos, hombre.
1: Oh, qué interesante. Oiga, invitar a todos los oyentes cuando estemos ahí, ¿no?
0: Eso,
1: para saludarlos.
0: Chévere, ¿no?
1: Sí, claro.
0: Ahí está ahora conectadita Aidalí en Colón, Génova. Ahí está pegadita la programación en la cuesta. Vale, mami, ¿cómo estás? Muy bien, Aidalí. En esa noche que estamos en Sucre, saludo cordial para mi gente de Sucre, también en esa noche conectaditos, bajándola, bueno, por acá, mi gente de San Sebastián, saludamos en Buesa con Nariño, está conectadita Florcita Ruiz, a esta hora, ella es artesana.
1: Ah, Rosita, ok.
0: Eso, ahí está Florcita Ruiz.
1: Florcita Ruiz.
0: Ajá, artesana, ella está en ese momento trabajando, aún trabaja. Ahí,
1: bueno,
0: está conectadita para toda mi gente que nos amplifica, escucha la programación. Estamos observando DJ Banner desde,
1: okay,
0: desde acá, de los estudios de Rosarín FM. Qué bonito que se mira esa caravana de vehículos en la vía Panamericana,
1: sí,
0: chévere, ¿no?
1: Interesante, ¿no? Eso parece como si fuese las carreteras de Europa,
0: ajá,
1: o Estados Unidos, ¿no?
0: Si chévere, mira, ¿no?
1: A través de tener una visión espectacular porque forman una silueta, ¿no? Unos espirales muy interesantes cuando,
0: eso,
1: van en caravana los carros. Y bueno, tiene un efecto visual
0: elegante,
1: muy lindo,
0: ¿no?
1: Muy bonito, claro.
0: Elegante en ese momento para viajar ahí, ¿no? Recorrer,
1: sí, claro,
0: esa vía.
1: Motocicleta, ¿no?
0: Eso, fresquito, ¿no?
1: Oiga, para... ¿usted, ajá, ha hecho viajes en motocicleta? Largos.
0: Pues no, la verdad no. Hemos recorrido algunos lugares del departamento,
1: okay,
0: de Nariño, pero paseitos suaves.
1: Suaves.
0: Ajá, sí.
1: Bueno, le recomiendo la ruta,
0: ajá,
1: El Corazón de Colombia, ¿no? Que está entre Popayán, se,
0: ajá,
1: llega al Huila,
0: ajá,
1: sube por Caquetá, Tolima, llega a Risaraldas, Armenia,
0: ajá,
1: o Pereira, y regresa por Cartago Valle, también por Zarzal,
0: ajá,
1: regresa a Cali, Popayán, y regresa a su sitio. Eso es un sitio, eso, como semiturístico, diría yo.
0: Un romboy.
1: Sí,
0: que le da
1: exactamente
0: la vuelta, ¿cierto?
1: Ajá, es un óvalo. Y bueno, yo he tenido la oportunidad de recorrerlo varias veces y me parece,
0: bueno,
1: muy lindo, interesante. Ese recorrido para uno desaburrirse y pasarla,
0: claro,
1: chévere.
0: Es chévere salir de la rutina, pasarla
1: diaria, sí,
0: chévere, un fin de semana, ¿no?
1: Fin de semana.
0: Eso.
1: Y se llega al eje cafetero y tiene,
0: ajá,
1: la la continuidad pues de conocer pueblitos pintorescos, como se llaman, ¿no? Que llaman la atención y usted queda totalmente enamorado.
0: Bueno, ¿eh? Imagine que el Eje Cafetero tiene lugares muy bonitos para salir de paseíto.
1: Sí, todo es muy llamativo.
0: Chévere.
1: Oiga, hasta el ambiente social, ¿eh?
0: El acogedor. Ambiente, muy buenísimo el ambiente.
1: Lo amarran.
0: En Pereira, algo hermoso, ¿no?
1: Sí, Pereira es interesante, muy buena, lindo, ¿no? Todo lo
0: para
1: que se encuentra por ahí.
0: Relajarse por
1: así
0: ahí.
1: Es. No, sí, claro que sí. Algún día de estos lo invitamos a José para que hagamos ese recorrido en motocicleta.
0: Uy, elegante.
1: Y se quede marcado con ese óvalo turístico, ¿ah? Del corazón de Colombia.
0: ¿No? Y sí. Llevamos por acá hasta el bebé, lo llevamos, ¿no?
1: Sí, claro que sí, nos llevamos al bebé ahí, en la pañalera, ¿cierto?
0: Ahí lo llevamos al bebé. Ahí está ahora conectadita doña Uva Guerrero. Ella es fanática a la sonrisa del bebé.
1: Ah, le encanta bastante.
0: Sí, bacano, ya ella me comentaba que le gustaba escuchar la programación de Rosalén FM por la sonrisa del bebé.
1: Ah, ya se fascina. Oiga, ajá, de pronto ella necesita algún bebé y quiere adoptar, ¿cierto? Aquí estamos dos. Ah, bueno. Si desea una adopción temporal por de semana, una, ¿no? Fin de semana, DJ, ahí está.
0: DJ Banner está disponible en la casa.
1: Ahí estamos disponibles, ¿no?
0: Está disponible DJ Banner, ¿cómo
1: sí,
0: le parece?
1: Claro que sí, ahí eso. Estamos.
0: Si alguien quiere encartarse de una, ¿no?
1: Sí, claro que sí, puede marcar ahí la línea numeral 727, ¿no?
0: Por acá está Aidalí en Colón, Génova. Ahí está por acá, salúdame, okay. José, al DJ, saluda Aidalí en Génova.
1: Ah, bueno, Aidalí, un saludo para ti igualmente, que estés pegadita. Bueno, interesante que estés ahí escuchándonos en este atardecer ya. De la vespertina se termina y llega la noche, ¿cierto?
0: Eso.
1: Y bueno, saludo para ella y toda su familia y que sea full volumen, ¿no? En el dial de Rosareña 93.1.
0: Eso, en esa
1: fin de semana.
0: En ese fin de semana, bien frío, pero ya.
1: Sí, está friedito, sabe.
0: Pero ya le están pegando, ya. Me imagino que ya por aquí, ya las discos.
1: Sí, sí, ya se escucha,
0: abiertas,
1: ¿cierto?
0: ¿No? Ahora, bueno. Ahora que salgamos acá, vamos a mirar a ver qué se mira.
1: A ver qué se ve. Eso. Y ahí, bueno, ahí degustamos, eso. ¿Cierto?
0: Ahí,
1: algo.
0: Ahí destapamos algo, ¿listo? Uh-huh. Para relajarnos.
1: Así es.
0: 6:20 PM, avanzamos de programación, por acá llega una canción nueva, esta canción es nueva de este artista Eddie Soler.
1: Eddie Soler.
0: Eso, ¿cómo callado? ¿Cómo le parece a usted?
1: ¿Cómo callado? Oiga, ajá. Bacano, ¿no? Buena, ser, ¿no? Discreto es lo mejor. Eso. ¿Ah?
0: Ajá.
1: Qué chévere.
0: Y usted sabe que el que es así, repite, ¿no?
1: Oiga, ¿verdad, no?
0: Ajá.
1: Eso dicen las chicas,
0: ¿no?
1: Ojalá, sí,
0: eso,
1: sí.
0: Ajá, ser calladito es algo sabroso, algo bueno, ¿ves?
1: Así es.
0: Eso. Avanzamos de programación en esa noche, 6:20 PM. Estamos en la programación de música popular en Rosareña FM. Esa canción de Darío y Eddie Soler, ¿cómo callado? Presentadito en Rosareña FM.

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0: presentación del Charrito Negro en esa noche, ese viernes, fin de semana, Banner. Esto suena muy bueno, ¿no? Suena bueno.
1: Oiga, interesante, ¿eh? Oiga, ¿qué canción sota esa? Oiga, canción. Un bloque musical para que usted...
0: Uy, ¿no?
1: Bueno, pues no se corte las venas quirúrgicamente, ¿cierto? Pero ajá, pues por lo menos recuerda cuando estaba por ahí con su amiga, pues eso, se la embarró, sabroso, con su amiguito también, ¿cierto?
0: Claro.
1: Y bueno, no, que voy a hacerme las uñas. Y bueno, resulta que la embarró. Y ahí está, guarapazo, ¿cierto?
0: Ahí está, ese...
1: un temazo, ¿cierto? Unos temazos ahí.
0: Ese tramacazo del, claro, fin de semana.
1: Así es, ya fin de semana para disfrutar y gozar con buena alegría. Bueno, ¿hasta qué hora vamos hoy, José?
0: Vamos a las 7 de la noche.
1: Ah, bueno,
0: hasta
1: las 7 ya.
0: Ya estamos cerca, ya también de, cierto, cerrar, porque ya se vienen compromisos también.
1: Sí, claro
0: que
1: sí.
0: En esa noche para nuestros oyentes. Y la invitación para, si usted le gusta escuchar buena música popular, lo espero mañana a partir de las 6 a.m. con toda,
1: 6 de la mañana, ¿eh?
0: Toda la programación de música popular. Imagínese usted levantarse, ¿no?
1: Sí.
0: Bien motivadito.
1: Sí, claro, con buena compañía, pues.
0: Eso.
1: De la estación, igualmente.
0: Ajá.
1: Todas las personas, pues, que madrugan, ¿no? Recuerden, pues, que hay mucha gente que también madruga a hacer sus,
0: claro,
1: labores muy temprano, ¿no?
0: Eso.
1: 4 de la mañana, 5:30. Y quieren estar conectaditos con algo diferente, pues,
0: algo
1: bacano,
0: sabroso, ¿no?
1: ¿No? Los que les encanta el huascazo, el
0: huascazo, el garrotazo del fin de semana también es bueno.
1: Así como sí, el garrotazo. Tenga su guarapazo ahí, ¿no? Su pasapaso para que respete,
0: tenga,
1: ¿no?
0: Tenga para que lleve.
1: Para que recuerde en soledad ya, eso, laborando,
0: eso era,
1: ¿no?
0: Eso era lo que cuando en el tiempo de la niñez lo castigaban a uno, le decían eso.
1: Ah, el garrotazo.
0: Tenga para que lleve.
1: Tenga para que lleve. Listo, ahí está, ¿no?
0: Ahí le daban.
1: Y ya, pues, y ajá, chupe solito, ¿no? Porque claro, aguante solito, porque pues ya que ya la embarró, ya no hay nada, ¿cierto? A veces sí, también ella la embarra, ¿no?
0: Eso, y si usted ponía por ahí a... A rezongar lo remataban.
1: Uy, claro, le dan, ah, más todavía, ¿eh? Para que termine de...
0: Le dan otro para, ¿ah?, que... Para que la siga, para que la siga.
1: Oiga, tremendo eso, ¿no?
0: ¿Ah? A esa hora de, ajá, la noche, DJ Banner, conectadita, mi gente, en el Rincón Santa Rosa. Está Blanca Nora, saludito muy especial, okay, también para Betty, para Noli, toda la galladita en el barrio El Sauce. Ahí están pegaditos de la programación.
1: Ok.
0: En esa noche... En la vereda del suspiro, la familia Ordóñez, saludo cordial para la profe Jenny, fiel oyente, ajá, de Rosareña. También la familia Cabrera, a esta hora, ahí está la nenita.
1: La Nicole, nenita.
0: Nicole, ¿eh? Ajá.
1: ¿Qué tal?
0: En esa noche escuchando la programación y todos los oyentes en el norte de Nariño.
1: Sí.
0: El sur del Cauca, mi
1: sur
0: gente,
1: de Cauca.
0: Mi gente de la Unión Nariño.
1: Oriente,
0: está
1: norte
0: está,
1: de Nariño, ¿no?
0: Hablando de, ¿sí?, la Unión Nariño, Wagner, imagínate,
1: sí, que,
0: claro que
1: sí,
0: el día de ayer, un invierno tan fuerte.
1: Tremendo.
0: Que las calles parecían, uy, como si del granizo parecía que se hubieran regado la era de hielo.
1: La era del hielo.
0: Eso, ¿ah?, la era, ajá. Espérate. Eso se, oiga, miraba, pero blanquito de granizo.
1: Tremendo.
0: Sabroso, ¿no?
1: Pero esto sí nos beneficia en algo, ¿cierto? Porque es agua también, pero sólida, ¿no?
0: Claro, agua sólida.
1: Porque en estas temporadas que estamos, pues, algo así sea sólido mínimo, pues también... Pues hace algunos daños, ¿no? Mínimos, pero también, ajá, nos beneficia porque ahí al derretirse, pues, pero, produce... algunos nutrientes, ¿no? Lleva eso, algunos nutrientes.
0: Pero mira que esto por acá pues casi no se mira por acá en esas partes.
1: No es frecuente.
0: No es frecuente, pues digamos, ay, bueno, que llueva granizado, pero
1: granizado.
0: En la Unión Nariño las calles eso parecía como que se hubieran regado, era toneladas de,
1: uy, tremendo,
0: de hielo.
1: Oiga, no sabía esa nota, pero interesante, ¿no? Porque a veces cosas inauditas, ¿no? Insólitas.
0: Eso. Ahí está, para nuestros oyentes que estuvieron conectaditos, disfrutando de la programación. Bueno, por acá también mi gente, el Mercaderes Cauca, conectada en Balboa. Muchas gracias, mi gente de Balboa, Cauca. En La Bermeja, Balboa, a esa hora de la noche también nos amplifican. 6:42 minutos. En Remolino Panamericano, Wagner.
1: Remolino,
0: sabroso,
1: también,
0: ¿no?
1: Están pegaditos.
0: El
1: ahí,
0: ambiente, ¿no? En Remolacha en ese momento.
1: Panamericano, ¿no? Es el que está acá a la izquierda.
0: Aquí, ¿sabes? Al frente.
1: Ah, al frente, está, ajá, al frente, ok.
0: Chévere que mirar por acá. Estamos observando Los vehículos con esas luces tan chéveres.
1: Sí,
0: ese forman, desfile, ¿no?
1: Forman como una luz fugaz, ¿no? Pero un poco lenta, que va rondando ahí, pues, por esos espirales de la carretera panamericana.
0: Y bonito, pues, en ese momento ser la compañía de todos los pasajeros, sí, claro, los conductores, es. ¿No? Ahí vamos.
1: Sí, claro, chévere. Ahí saludándolos a todos ellos, ¿verdad? Los que están conduciendo el carro, el turbo, el tractomula, ¿no? El camión, y van conectados ahí, pues qué buena compañía.
0: Excelente, ¿no? Acompañarlos ahí con la manito en el volante,
1: sí, claro, y
0: el
1: oído ahí. Concentraditos ahí, ¿no? Ahí muchachos, no se vayan a desconectar ahí con las chicas y bueno, ¿no?
0: Conducir con precaución también.
1: Precaución, prudencia, bueno, no se vayan a dormir tampoco, cero licor, sí, ¿verdad?
0: Claro.
1: Y bueno, pues llegar a.
0: Al destino
1: final.
0: Eso, llegar
1: sano
0: bien
1: y salvo, ¿no?
0: Eso es lo importante.
1: Interesante.
0: ¿No? Eso, porque en el fin de semana, recuerda que a veces hay personas que conducen en estado de embriaguez.
1: Sí, claro, la imprudencia.
0: Ya ahí viene, pues, la tragedia, ¿no?
1: Sí, es mejor evitarla y bueno, eso. Llegar bien, chévere, a la casa, ¿no?
0: Eso llegar, bueno. Llegar sabrososki, a relajarse. Porque
1: correcto.
0: Ahí lo espera la familia, ¿no? Recuerda que cada,
1: sí,
0: persona,
1: claro,
0: pues, hombre, una familia que anhela. Imagínate, tú vas viajando y tu familia, pues, ahí te anhelosa, ¿no? No haya la hora,
1: sí, claro,
0: pues, que
1: ese momento
0: tú le timbre la,
1: correcto, sí,
0: la puerta para recibirte,
1: que llegue sano y salvo,
0: ¿no?
1: ¿Cierto?
0: Eso. Y eso brindaba alegría, ¿no? Pero imagínese,
1: así es,
0: que llamara a la familia para una mala noticia.
1: Tremendo, tenaz.
0: Duro, ¿no?
1: Muy desagradable y desafortunado eso. Por eso, muchachos, que van conduciendo, prudencia, ¿no?
0: Prudencia.
1: Y responsabilidad.
0: Mucha responsabilidad.
1: Y ya, solucionado, ¿no?
0: Solucionado.
1: Dos cositas.
0: Eso. Y ¿cierto? también es algo muy importante en Wagner, ya que estábamos hablando de eso. Muy importante, pues, que los padres de familia tengan un poquito de responsabilidad, pues, con sus hijos, ¿no? Porque a veces,
1: sí, claro,
0: imagínate, le pasan vehículos, motocicletas a un niño de 10, 11 años.
1: Claro.
0: Es una parte de irresponsabilidad por parte de los padres.
1: Okay. Y mire que una cosa que se ve, bueno, con todo respeto, pues, en algunas localidades rurales o zonas, pues, que están muy alejadas de los sitios urbanos donde,
0: ajá,
1: sí se aplican las normas de tránsito,
0: ajá,
1: pues, el conocimiento empírico, no conocer las normas, manejar empíricamente y no conocer las normas de tránsito o toda su señalización, lleva a, pues, a un accidente.
0: Claro, a un accidente.
1: ¿Cierto? Eso va a llevar.
0: Y es algo, pues, imagínate, pues, que a veces, pues, digamos un ejemplo, un niño accidenta a una persona adulta, pues, el que va a llevar el tramacazo son los padres.
1: Sí, claro, ellos son los que van a responsabilizarse de eso. Por eso, muchachos, es interesante uno culturizarnos en ese aspecto, ¿no? De lo que es conducir. ¿Cierto? Aprenderse muy bien las señales de tránsito, todos sus símbolos.
0: Eso.
1: Y usted, pues, no tendrá ningún inconveniente.
0: Eso, y también, pues, mermarle a, ¿ya?, la velocidad.
1: Suave, ¿cierto? No tiene, usted no tiene afán de llegar, ¿cierto?
0: Claro.
1: Sencillo, disfruta el ambiente, la noche,
0: sabroso,
1: la tarde,
0: ¿no?
1: El clima, el sol.
0: Claro.
1: Se va a una velocidad prudente y llega sano y salvo.
0: Imagínate que
1: sin
0: tú
1: afanes.
0: En las vías tú te encuentras unos muchachones que a usted lo quieren es arrastrar.
1: Oiga,
0: con
1: de
0: todo,
1: verdad,
0: ¿no?
1: Parece que están huyendo de algo.
0: Ajá, ¿eh? Como que
1: tremendo.
0: ¿Eh? Oiga, imagínese.
1: Delicado, ¿eh? No, así no se puede, muchachos.
0: No,
1: hay que ser,
0: no,
1: prudentes en eso, porque la vida no viene dos veces, ¿verdad?
0: Así es.
1: Y chévere, ¿no? Bacano es el mensaje, ¿no?
0: El mensaje es porque recuerda que.
1: Reflexión.
0: Rosareña FM no es solamente música, en Rosareña FM damos reflexiones, consejos, mensajes positivos.
1: Correcto. Sí, algo que pueda servir, pues, para
0: eso,
1: culturizarnos un poco de más.
0: 6:47 minutos de Jake Banner, vamos ya cerrando esa programación, agradeciendo a nuestros oyentes que estuvieron conectaditos, participando con la programación de música popular. El día de mañana los esperamos a partir de las 6 de la mañana con lo mejor de la resaca. Que el Todopoderoso me los bendiga, una feliz noche, un feliz descanso. Nos escuchamos el día de mañana si nuestro Padre Celestial nos presta la vida y,
1: amén,
0: la salud. DJ Banner, agradecerle,
1: bueno,
0: también, hombre, por la compañía.
1: Claro que sí, igualmente a todos ustedes, todos los oyentes, gracias a José, bueno, y a producción también, y Nick Banner aquí conectados, llevándoles esa conexión en la vespertina ya, porque se acabó la noche.
0: Eso.
1: Que tengan una excelente y feliz noche.
0: Feliz noche para todos, ese tramacazo sabroso. Con eso sí, ya, más pa' qué.
1: Sí, este ya es el final.

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1: Hola, mis queridos amiguitos y mis queridas amiguitas. Aquí, como de costumbre, ¿no? Este indio del Putumayo está aquí paradito, ¿no? Paradito al frente de estos micrófonos, ayudando a toda aquella persona que tiene problemas, ¿no? Que tiene problemas en su salud, mis queridos amigos. Todas aquellas personas que tienen problemas en su salud. Por ejemplo, mire, ¿cuáles son los problemas en la salud y cuáles son las enfermedades, ¿no? Las enfermedades que a diariamente nos aquejan, mis queridos amigos. Por ejemplo, mire, si usted sufre por decir, mi querido amigo, mi querida amiga, sufre por decir de una migraña, ¿no? Una migraña crónica. Póngale bastante cuidado. ¿Qué es una migraña crónica? Una migraña crónica es un dolor de cabeza severo, ¿no? Es un dolor de cabeza severo que usted no se lo puede quitar con nada. Lo único que tiene que comprar es, como se dice, Advil. Bueno, tantos antibióticos que hay para curar esas enfermedades. Pero usted se vuelve, como se dice, farmacodependiente de una enfermedad, mis queridos amigos. Pues muchas veces, ¿no? Mis queridos amigos, cuando hay mucho dolor de cabeza, el dolor de cabeza viene relacionado, ¿no? Viene relacionado con muchos síntomas. A veces sabe ser cuando hay problemas de la presión arterial. Cuando hay problemas de la presión arterial, puede ser alta o puede ser baja. Muchas veces también puede ser una debilidad. Puede ser una debilidad especialmente al cerebro. Ahora, en las mujeres puede ser que cuando ellas eran jóvenes, ¿no? Que tuvieron sus hijos, nunca se cuidaron la dieta, o sea que tienen especialmente espasmos de sol, mis queridos amigos. Ahora, mis queridos amigos, en nosotros los hombres, muchas veces, ¿no? A veces borrachitos, porque a veces sabemos hombres que tomamos mucho. Tomamos y tomamos la chicha, el guarapo, el aguardiente, tomamos el roncito, el whisky, bueno, tomamos tantas bebidas y a veces nos emborrachamos, nos caemos, nos golpeamos y todos esos golpecitos nos quedan especialmente, como se dice, circulando, nos quedan rondando en nuestra cabeza, mis queridos amigos, y eso hace de que un dolor de cabeza pueda ser así, mis queridos amigos. Entonces, mis queridos amigos, recuerden que todo problema tiene solución para el indio del Putumayo. Ahora, una comparación. Usted sufre por decir también, porque yo trato todas las enfermedades, ¿no? Una comparación, usted sufre por decir de un problema de una mala circulación en la sangre, mis queridos amigos, pues la mala circulación en la sangre, muchas veces, ¿no? Muchas veces nosotros mismos hacemos, ¿no? Que la mala circulación, especialmente en la sangre, se vuelva, como se dice, una enfermedad en nuestro cuerpo, mis queridos amigos. ¿Por qué razón? Porque somos personas, ¿no? Que muchas veces nos gusta mucho, especialmente, como se dice, la fritanga, mis queridos amigos, nos gusta mucho la fritanga, somos adictos especialmente mucho a la harina, somos adictos, mis queridos amigos, mucho a las bebidas alcohólicas. Entonces, todo esto hace, mis queridos amigos, todo esto hace que nosotros especialmente tengamos, como se dice, problemas a la mala circulación en la sangre. Pero tú estas enfermedades, mis queridos amigos, tú estas enfermedades tienen, como se dice, tienen una cura para el indio del Putumayo, mis queridos amigos. Ahora, una comparación, si usted es una persona, ¿no?, que también está empezando a sufrir, como se dice, de los riñones, mis queridos amigos. Recuerden, mis queridos amigos, que los riñones, ¿no? Los riñones es algo, como se dice, es un órgano, mis queridos amigos, es un órgano que tenemos que poner, son dos órganos que le tenemos que poner mucho cuidado, mis queridos amigos, porque hoy en día, más de una persona está sufriendo, mis queridos amigos, está sufriendo de problemas renales, mis queridos amigos. ¿Y por qué vienen estos problemas renales, mis queridos amigos? ¿Por qué vienen estos problemas renales? en el ser humano. Muchas veces porque estamos, como se dice, consumiendo, ¿no? Consumiendo especialmente muchas, ¿me entienden? Muchas bebidas que directamente tienen muchos preservativos, mis queridos amigos, que tienen muchos conservantes, mis queridos amigos. Entonces, todo esto, mis queridos amigos, pues hace de que vamos sufriendo especialmente de los riñones. Ahora, ¿no? Ya que somos del campo, cuando una persona, con todo respeto, cuando una persona lo pica un alacrán, póngale bastante cuidado, lo pica un alacrán, ahí tenemos una consecuencia de que podamos tener problemas renales. Ahora, cuando usted, si es del campo y lo muerde especialmente una serpiente, también somos directamente, estamos en un peligro de que si no nos hacemos tratar bien esa mordedura de serpiente, mis queridos amigos, pues da la casualidad que más adelante, a la vuelta de unos 6 años, 10 años, 20 años, vamos a tener un problema renal severo, mis queridos amigos. Entonces, todas estas cositas hay que ponerles cuidado. Bueno, mis queridos amigos, y recuerden, ¿no? 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Y vea, para la gente de San Lorenzo, Nariño, póngale bastante cuidado. Para la gente de San Lorenzo, Nariño, póngale bastante cuidado. 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Recuerden que este indio del Putumayo, aquí ande usted, lo escuchan por esta emisora, es pequeño en estatura, pero grande en conocimiento. Este indio tiene muchos los conocimientos de tratar y sanar todas las enfermedades que yo les estoy, como se dice, mencionando. Por ejemplo, mis queridos amigos, si usted sufre, como se dice, ¿no? Sufre del azúcar alta, sufre de la prediabetes, sufre de la diabetes, sufre de la presión alta, la presión baja. Si usted sufre del hígado, sufre, como se dice, del páncreas, sufre de la vesícula, sufre de los riñones, mis queridos amigos, sufre de la vista, ¿no? Sufre, por decir una comparación, de la persona que está directamente sufriendo de la vista, mis queridos amigos. Mire, hay personas que empiezan, como se dice, a sufrir de la vista. Vea, me escribe un señor de Cali, ¿no? Pero hace tiempo me escribió, sino que lo que pasa es que yo aquí pues mantengo muy ocupado por estos medios radiales. Me escribe un señor de Cali, se lo había recomendado una señora de Taminango, me ha recomendado una señora de Taminango que le hiciera un estudio, que era que le pasaba al señor de Cali, que hace tiempo, hace aproximadamente 3 años, había perdido las vistas. Pero mire, ¿cómo no va a perder las vistas? Por eso en la vida usted no confía ni en los amarros de la muerte, en el repicar de las campanas, no confía ni en la sombra, pues que porque hasta la misma sombra lo puede traicionar a usted. No es que usted se asuste de la sombra y de pronto le da un infarto, entonces no confía ni en la sombra. Mire, unos amigos le habían recomendado que directamente, como él sentía piquín y ardor en las vistas y ya estaba mirando borroso, le han dicho que se echara. Que echara dos goticas de limón con sal en cada vista, y ese señor perdió la vista, mis queridos amigos. Entonces, mire, son cosas que uno no puede confiar en nada. Entonces, mis queridos amigos, mire, cuando usted sufra de las vistas, no haga sino conseguir, ¿no? la miel de abeja angelita, la abejita que parece un mosquito, y échese una gotica en cada vista, sea 4 goticas al día, 2 en la mañana y 2 en la tarde, y va a mirar cómo usted vuelve a mirar más de la cuenta, mira hasta la vecina, mijito. Así es que el indio del Putumayo tiene muchos conocimientos. 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